Son las 8 de la noche con 3 minutos. Entramos en nuestra segunda y última hora de programa. Vamos hasta las 9, que si el buen Dios lo permite. Luego estará el señor Enzo Medina con su programa Llegó la Fiesta. Seguramente también para distenderse un poco luego de lo que fue esta eliminación de Paraguay, de la que, insisto, nos sentimos muy orgullosos de esta selección. Y bueno, estamos seguros que se vendrán buenas cosas para la albirroja, que volvió a estar en la palestra del fútbol mundial y dándole batalla, por supuesto, a los grandes equipos. Bueno, vamos a seguir complaciendo las peticiones que ustedes gentilmente nos han hecho por la mensajería privada, por mi WhatsApp y por las diferentes vías de comunicación. Esto es El Viaje Musical. Mi nombre es Adrián Malagón y acá estoy para acompañarte. Vamos a escuchar a Gracie y esto que se llama A Veces a Besos. Suena acá, en El Viaje.

0: Ahí escuchamos a Farruko junto a Gracie. Y esto que se llama Ya Pa' Qué. Uno de los temas nuevos de este 2026. Probablemente.
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0: Apuntado a ser uno de los mejores temas de este año.

A continuación llegó la fiesta con Enzo Medina. Y después Ocurrente Mix con Darwin Rosales mezclando en vivo. Así que no se vayan a despegar de nuestra sintonía, nuestra programación poco a poco recuperando el ritmo regular. Luego de esta locura que ha sido el Mundial 2026. Estoy cerrando.

0: Mañana también vamos a estar con ustedes en el despertar venezolano desde la 11 de la mañana, Dios mediante. A la 1 de la tarde, desbloqueando la nostalgia con Gise. Corazón Vallenato con Wilber Montalvo. Y a las 5, Brasil-Noruega. Y a las 9 de la noche, México contra Inglaterra. Bueno, el universo de equipos de representación en Radio Currente se nos reducen a 4 equipos nada más en el Mundial. Nos queda México, nos queda Colombia, nos queda España y nos queda Argentina. Ojalá que alguno de esos 4 sea el campeón del mundo, ¿eh? Y quedamos, muchachos. Luego de que Paraguay, Uruguay y Ecuador ya abandonaran la competición, nos quedan esos 4. Esperanza puesta en ustedes 4, muchachos. Vamos a continuar con más música a esta hora. Vamos a escuchar esta versión que hace el grupo Tequila de la canción Un Fin de, originalmente de ¿Qué personaje? Junto a FMK. Vamos a escuchar esta versión chilena de este tema.
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Bueno, escuchamos esta versión chilena de este tema que se llama Un Fin de. Originalmente la conocemos en la voz de qué personaje junto a FMK. Saludos para Saori que está por acá escuchando. Y saludos para todos los que están conectados a través de nuestras diferentes plataformas de transmisión. Recuerda que estamos a través de Simple Radio Online, Radio Box. Oye, por cierto, se me ha olvidado comentarles. Ya estamos disponibles nuevamente en la plataforma de Radios Net. Hemos estado unos cuantos meses fuera del aire en esta plataforma por problemas allí con el cambio de enlace. Pero bueno, esta semana logramos comunicarnos de acá internamente la radio con el soporte técnico de Radios Net. Y vía correo electrónico tuvimos finalmente la respuesta satisfactoria de que ya nuestro link fue actualizado. Así que pueden ir a Radios Net nuevamente.

Puesto a descubrir mucho la cumbia chilena. Y bueno, hay varios temas que versionados a la cumbia chilena quedan muy bien. Así que vamos a seguir escuchando estos buenos temas. De paso me da sed de la mala. ¡Ah!

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1: Hola Evelyn, ¿cómo estás?
2: Hola, ¿bien y tú?
1: Bien igual, oye, lo pasamos súper bien ayer.
2: Sí, me encantó, ojalá se repita.
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2: Bueno, señores, 8:33 PM. Ya nos quedan poco menos de media hora de programa, 27 minutos aproximadamente de programa. Así que vamos a seguir colocándoles buena música a esta hora de la noche, acá a través de Radio Ocurrente, pero también por nuestras radios aliadas, Radio Arcoiris, Blazer FM y Old School Radio. Mi nombre es Adrián Malagón Gil. Vamos a continuar con esto de Ruby Pérez, que se llama Buscando Tus Besos.
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¡Acá seguimos! Y quiero mandar un saludo muy especial para GC, para mi princess. Está por acá escuchando. Claro que sí. En total sintonía de Radio Ocurrente y de este programa que se llama El Viaje Musical. Y bueno, acá estamos todavía con ustedes, regalándoles lo mejor de nuestra programación y esperando que en definitiva la estén pasando de maravilla. Bueno, vamos a escuchar un poco de música venezolana que les quiero presentar en esta ocasión. Este es un tema muy gracioso. Vamos a escuchar un par de temitas. Este que viene a continuación se llama El Espanto y lo hace la agrupación Carota Ñema y Taja del estado Lara. Es un merengue venezolano, así se llama el género, el ritmo que vamos a estar escuchando a continuación. Así que espero que les guste mucho y bueno, se rían un poquito con lo jocoso de este maravilloso tema. Esto lleva por título El Espanto y lo vas a escuchar acá en El Viaje Musical.

Yo creo que ustedes me expliquen una cosa. ¿Y cómo es que esta canción dice que el tipo no tenía ni pantalón ni camisa y tenía las manos en el bolsillo? Si no tenía pantalón, ¿dónde carajo tenía el bolsillo? Y no tenía camisa tampoco, o sea, ¿qué pasa? Bueno, esta parte final se la voy a dedicar a mi país, así que los temas que van a sonar de aquí hasta que nos despidamos van a ser venezolanos. Vamos a avanzar con un poco de Guaco. Vamos a escuchar Ella, Guaco junto a Gilberto Santa Rosa. Me voy con full temas venezolanos de aquí al final del programa.

0: Y bueno, señores, de esta manera yo me comienzo a despedir, agradeciéndoles a todos por su más fiel y consecuente sintonía. Espérense. De mi parte será hasta el próximo viernes, cuando nos reencontremos en una nueva edición de este su programa, El Viaje Musical. Dios mediante, ya en nuestro horario, que poco a poco iremos retomándolo de manera regular. Muchísimas gracias a todos los que estuvieron en sintonía. De verdad que me sentí muy contento por volver a hacer este programa para todos ustedes y estar acá, porque aunque me he disfrutado muchísimo la etapa de el mundial, también me gusta mucho hacer estos programas junto a ustedes, en familia, con la fraternidad que nos caracteriza, y en definitiva, pues, que podamos compartir estos grandes momentos en nuestra señal de Radio Ocurrente. De mi parte, me voy despidiendo. Mañana, Dios mediante, en el Despertar Venezolano nos reencontramos. Yo me voy a despedir con un par de temas. Ya para cerrar, vámonos con unos temas moviditos. Y uno de ellos, pues, un tema de mi tierra que se llama Jacle y el Mono, del género calixto, que ustedes pueden escuchar a continuación. Gracias a todos por su fiel sintonía, por estar allí conectados a través de nuestras diferentes plataformas de transmisión. Mi nombre es Adrián Malagón, esto fue El Viaje Musical, y para mí un inmenso placer el haber podido acompañarlos en este programa. Y mañana, desde las 11 en punto de la mañana, estaremos con El Despertar Venezolano, solo por la señal de Radio Ocurrente. También el agradecimiento total a nuestras emisoras aliadas, Odcool Radio, Blazer FM y Radio Arcoiris. A continuación, la programación de Radio Ocurrente continúa, y Dios mediante, pues, ya nos vamos regulando poco a poco. Señoras y señores, esto fue El Viaje Musical. Tengan una muy feliz noche. Sigan en sintonía de Radio Ocurrente y que la bendición de Dios los acompañe siempre. Dos temas y nos vamos. Chao.
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Bueno, yo dije que escuchamos otro tema y nos vamos, pero el señor Enzo Medina no ha llegado para hacer su programa. Yo no sé qué pasó, pero bueno, vamos a sacarle provecho y para que ustedes no se aburran, vamos a colocar un par de temas. Bueno, Gise por acá me pidió que colocara un cover de ella reciente, pero por algunos fallos técnicos no lo tengo a la mano. No lo tengo a la mano porque no se me ha podido descargar. No sé qué onda con esto. Pero bueno, vamos a colocar otro cover de ella que yo tengo por acá. Y en lo personal me gusta mucho. Y con esto pues espero que ustedes también disfruten mucho de su talento y lo que ella tiene para dar. Ya la he escuchado siempre los domingos en su programa Desbloqueando la Nostalgia, pero ella también canta. Así que bueno, esto es el popurrí de Juan Gabriel, hecho por Pandora, el cover grabado por Gise desde Chile para el mundo. Espero que les guste. Llévatelo, DJ.

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Saluditos a todos los que están aquí acompañándome en la mesa de la sala de juegos, cuernos, bueno, en fin, como sea.

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Saludos para todos, mi querida familia Currente. Ahora sí los puedo saludar. Espero que se hayan disfrutado muchísimo esta edición del Despertar Venezolano. Bueno, tuvimos de todo en este programa, un poco de nuestra música tradicional, música bailable, música romántica, reggaetoncito con el que nos vamos a ir. Y en definitiva, pues ha sido uno de los grandes programas. Estoy muy feliz de estar de vuelta haciendo este programa con ustedes y quiero aprovechar para mandar mucha fuerza a todos mis compatriotas por la difícil crisis, la terrible situación ocasionada por el terremoto el pasado 24 de junio, el doble terremoto el pasado 24 de junio. Lamento mucho que no solamente tengamos este tema por un terremoto, sino también por un desgobierno que durante 27 años solamente se ha dedicado a hacer daño y no sea capaz de responder ante una crisis como esta. Y desde este espacio, como yo no me considero que tenga una tribuna amplia de seguidores, ni mucho menos, he trabajado siempre con mucha humildad y con mucho respeto, pero desde este espacio, y estoy seguro que estoy hablando en nombre de mucha gente, yo le digo, señora Delcy Rodríguez, usted Venezuela le quedó grande. Retírese y deje que el país progrese. Si le queda una pizca de aprecio por el país o por su familia, retírese y deje que las personas que realmente sienten el amor por este país se encarguen. Retírese una vida tranquila, como le encomendó el gobierno de los Estados Unidos. Cumpla lo que tiene que hacer y retírese, en nombre de todos los venezolanos. Y váyanse al carajo. ¿Ok? Venezuela necesita gente que sea capaz de responder ante las crisis. Necesita familias unidas de nuevo. Las familias lo claman. Las familias están clamando hoy por los desaparecidos, por los que perdimos, por las personas que siguen a esta hora bajo los escombros y no saben si van a sobrevivir, porque no saben si los rescatistas van a llegar a ellos. Si no les les quedó el país, retírense. Retírense. Porque si ustedes no se retiran, la gente los va a sacar. Porque la gente está harta ya de tanta negligencia y de tanta maldad para nuestro país. Bueno, dicho esto, me retiro. Vamos a escuchar una canción para despedirnos. A continuación, Desbloqueando la Nostalgia, no se lo vayan a perder. Así que los espero. Y de mi parte, nos vemos a las 4 de la tarde. Un poquito antes vamos a estar con la previa del partido entre Brasil y Noruega. 4 de la tarde Brasil-Noruega, 8 de la noche hora de Chile, Inglaterra contra México, México contra Inglaterra. Para los amigos mexicanos que están siguiendo el Mundial por la señal de Radio Currente, los espero acá. Ojalá que también estemos celebrando hoy que México nos regale una nueva alegría para Sudamérica. Sí, señor. Por lo pronto me despido, tengan una muy feliz tarde, escuchamos un tema y nos despedimos por el día de hoy. Mi nombre es Adrián Malagón, esto fue El Despertar Venezolano, que la bendición de Dios los acompañe siempre. Chao.

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Mi querida familia ocurrente, ¿cómo están? Espero que estén muy bien. ¿Se escucha? ¿Se escucha? ¿Cómo están? Así que eso, chiquillos, me gustaría saber si se escucha

Bienvenidos a una nueva sesión, chiquillos. Estoy muy contenta por acá. Después de una larga ausencia. Literalmente fue una larga ausencia, chiquillos. Estoy muy contenta por estar acá. ¡Muy contenta! Mi nombre es Gisela Mancilla y bienvenidos a Desbloqueando la Nostalgia, chiquillos, donde la nostalgia, además de ser tu mejor amiga, es el idioma donde tú, musicalmente hablando, puedes recordar momentos pasados, momentos que te hicieron llorar, que te hicieron felices, bueno, que te hizo feliz más que nada, entre otras cosas. No olvides que nos puedes escuchar por radiocurrente.usuarios.space. También tenemos nuestras plataformas: Simple Radio, Radiosnet, Online Radio Voz y Renova Music. También tenemos nuestra página oficial, que ya se las dije, y nuestra aplicación que está para Android. Así que nada, chiquillos, vamos a comenzar con un par de temazos de reggaetón chileno. Por acá Gisela Mancilla, saludándoles desde Chile para el mundo.

Jairo Vera junto a Juanca, y esto se llama Madrid, chiquillos. Ahora vamos a bailar, ¿eh? Vamos a bailar hasta que nos cansemos. Sí, ¿quién quiere bailar? ¿Quién quiere bailar? ¿Quién quiere bailar? Ahora vamos a escuchar, chiquillos, una canción que acá en Chile ha sido muy sonada. Es una canción ranchera, se llama Anoche me acosté curado, de Marioso y la Onda Llanera. Y lo sientes por Radio Currente.

0: Una de la tarde con 22 minutos en el territorio chileno. Oigan, esta canción va para la gente muy copucheta, oye. ¡No, eso no era! ¡Oh, no! Oigan, esta canción va para los copuchentos, los que andan ahí sapeando así como hocicotaro. Tú tenés que decirle, una persona capuchenta, tú tenés que decirle, déjate andar pasanchando. Oh, ¿saben el chiste, eh? Vamos a mandar saludos por acá. Vamos a mandar saluditos. Muy bien. Saludos a mi persona, saludos al Iluminado, a Adri, Leo Music, la jefa de investigaciones, saludos a Enzo Bando, a Armonicus, saludos a Sarkis, y saludos a Briz desde Lima, Perú. Oigan, les recomiendo harto que tengan un micrófono. Que tengan un micrófono externo para las personas que tenemos un computador tan chanta, oye. Ya. Vamos a escuchar un tema muy pegado. Esto se llama Pa' que retosen, de Tego Calderón, solamente por Radio Currente.
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1: 1:40 p.m. en el territorio chileno, chiquillos. Bien, ahora vamos a poner unos temitas que yo sé que a Adri les van a encantar. De hecho, es de su grupo, bueno, de su banda venezolana favorita. No voy a dar spoilers, quiero que tú te des.

0: 2 de la tarde con 0 minutos.
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0: 2 de la tarde en el territorio chileno, chiquillos. Tuve que venir a cargar el PC porque se me estaba descargando. Y si se me descargara, el programa iba a quedar hasta ahí nomás. Así que nada, chiquillos, vamos a ir con un tema que me pidieron. Y ya después voy a estar un tiempito ahí sin hablar para que cargue un poco el PC. Así que eso. Vamos a seguir con la próxima.

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2 de la tarde con 21 minutos en el territorio chileno. Acá estamos escuchando la canción Mi Primer Millón de Vacilos. Oigan, este temazo fue un temazo. Yo lo conocí cuando era niña, cuando era una bebé. Y la verdad, esta canción para mí fue como mi infancia, porque acá en la radio siempre la ponían. Acá en la radio de Chile siempre la ponían. Ahora esta canción ha sido muy olvidada. Bien, vamos a escuchar un par de temas rancheros y vamos a escuchar una canción que me gustó harto. Bueno, desde que la conocí me gustó caleta. Es de la banda, bueno, de la agrupación La Última Cuadra.

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0: 2:45, chiquillos. Nos quedan 15 minutos para finalizar el programa. Me gustaría hacer una comparativa, ¿ya? Sobre dos canciones que acabamos de escuchar anteriormente, Amor de Pobre de Zion y Eddie D, y ¿Quién te crees tú de Joey Montana? Miren, les voy a mostrar el ritmo de cada melodía, o sea, el inicio, para, bueno, ustedes me van a decir en la mesita interactiva de sala de juegos si el ritmo al inicio es parecido. Mira, vamos a ponerlo.
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1: Exactamente, claro. Para mí, en mi humilde opinión, la canción Amor de Pobre con ¿Quién te crees tú? Tiene una introducción distinta. Aunque no neguemos que la de ¿Quién te crees tú? Tiene como la misma introducción de Amor de Pobre, si analizamos bien, aunque no es parecida. Así que nada, chiquillos, yo me voy despidiendo. Vamos a ir con un corto comercial y los últimos temas. Hasta la próxima. Chau.

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1: Paquetá de la formación mantiene la base, digamos, el eje defensivo con Casemiro y Bruno Guimarães, de buen partido ante los japoneses, pero está tratando de encontrar la vuelta ofensiva. Recordemos que arrancó con Igor Thiago y hoy juega Mateus Cunha de 9. Arrancó con Paquetá, ahora va Martinelli detrás de justamente de Mateus Cunha. Va modificando, tratando de encontrar en ofensiva algunas soluciones que se le hicieron, que no le aparecieron tanto ante Japón. Y del otro lado, un equipo que tiene tres delanteros a tener en cuenta. Sorloth por el sector derecho, sacrificado a ser extremo para que Haaland sea el 9, y Antonio Nusa, que es un muy buen jugador en el uno contra uno, y por las bandas ha tenido problema Brasil, y va a ser interesante ese duelo entre Nusa y Danilo por el sector izquierdo del ataque de Noruega.
2: Mencionar que hoy arbitra el señor Ismael Elfat de Estados Unidos, secundado por Corey Parker, por Kellen Atkins, y el cuarto árbitro Said Martínez, que es hondureño. El señor Ismael Elfat de Estados Unidos arbitró ya en dos partidos, cuando empataron Países Bajos 2-2 con Japón y cuando Uruguay perdió frente a España por 1-0. El señor Elfit Alfat, digamos que nació en Estados Unidos, y el día exactamente 3 de marzo del 84, su signo es Piscis. Soñador intuitivo según sus características, según nos entrega la Conmebol y la FIFA.
1: ¿Sabe quién nos viene escuchando en la van?
2: Viene escuchando.
1: ¿Desde Valparaíso?
2: Bien.
1: Su amigo, Nacho Valenzuela, Gonzalo Fuyú, Marcelo Díaz, el Charol y Cristóbal Valdebenito.
2: ¿Qué equipazo?
1: Vienen escuchando su voz.
2: Ese Brasil que viene en el...
1: Brasil de 70, por lo viejo que son, sí.
2: Salud para ti, Marcelito Díaz, ¿eh? Sí. Te ríes, Marcelo. Atento, atención todos. Arrancó el partido.
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2: Esto es fútbol, esto es pasión, esto es ADN. Comenta Leo Urgueño, la está atrás, la va colocando sueltamente, va recuperando sin inconvenientes el conjunto de Noruega tras el portero Nilan. Estamos en el primer tiempo, se está jugando el match en el estadio, en el MetLife Stadium de Nueva Jersey, en Estados Unidos, en Nueva York. Comenzó el match, los primeros pasos del encuentro. Tenemos un minuto el primer tiempo, va sacando el portero, se demora para sacar la pelota. Acá está Dylan, le tira con la derecha, va colocando sector diestro, está esperando por aquella banda para adelantar resueltamente el conjunto de Noruega. No alcanza a llegar en esta maniobra rusa, balón por un costado, o sea, por la mitad de la cancha. Está recuperando, no obstante, el conjunto rojo, cuando el rojo es Noruega, absolutamente uniformes tradicionales para esta jornada. Lapta la tira atrás, el conjunto de Noruega. Comenzó el match, estamos en el primer tiempo, tú estás en la compañía de Adere, aquí el fútbol se escucha mejor, acá el mundial se escucha mejor. La pelotita, el balanque irradiante, tiene por la derecha Rayson para el conjunto de Noruega, mete la derecha y un rebote, se afuera, balón fuera. Te escucho a ti, Nacho Arca, en el mundial.
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2: Qué lindo vestuario Matías tiene Noruega. Esa camiseta es para comprarla y guardarla, de recuerdo.
1: ¿Cuál le gusta más, la de Noruega o la de Estados Unidos?
4: No, para mí esta, sin duda. Es una camiseta roja. Bueno, es igual a la bandera. En el pecho se cruza la franja, la cruz azul con la blanca.
2: Cuidado que está adelantando, atención. Esta maniobra Odegaard, apunta al barco, va colocando por derecha, espera. Entra, jala, tira tres, viene el gol. Cuidado, tiró con la derecha. Gol de Noruega. Gol de Noruega. Gol. Bert. Gol. Adelantado. No puede ser, dice Bert. Que arremetía Patrick Bert, el número 6. Le mete a la derecha, la pelota dijo, no, el árbitro dijo, no. Está adelantado, o sea, Matías.
1: Era offside de Sorloth por la derecha.
4: Sí, está clarito ahí el offside de Sorloth finalmente. Era buena, así la jugada había quedado completamente desarmado. Brasil ahí en defensa y se marca la posición de adelanto y se anula el gol de Patrick Berg. Y ojo, porque los noruegos siempre son los que golpean temprano. Ya lo veíamos acá, en sus primeros 4 partidos del Mundial marcaron al menos un gol en el primer tiempo.
2: Un llamado de atención, Leo Urgueño, para los brasileños. Anotó ser, pero anulado.
1: Le encontraron las espaldas a los laterales, entre lateral y central. Algo parecido al gol de Saibari de Marruecos. Esa fue una pelota en profundidad. Acá fue más filtrada entre lateral y central. Encontraron espacios entre Douglas y el central izquierdo Gabriel.
2: Acá tenemos 4 minutos, primer tiempo, están empatando 0-0, está adelantando por la mitad de la cancha Berger, por el conjunto de Noruega, la tira atrás, el balón desplaza para Wolf la tira cortito para Berger en la derecha, ahí está Jair, en el sector medio de la levantando para el equipo de Noruega. Estamos en los primeros pasitos del encuentro. Tú estás en compañía de ADN. Acá el fútbol se escucha mejor. Pelota atrás en defensa. Zona media, mitad de la cancha. La quiere desplazar en esta maniobra. Horizon domina, orienta a la derecha. Domina la puta por derecha. Pisa Pastorreal, Pastorreal pisa, entrega cortito. Otra vez por derecha, está con la pelota Rayson. La tira atrás para el defensor Ayer. Es el número 3 de la cuadra de Noruega. Los primeros instantes del match. Recordemos que fue anulado un gol de Berg, que está adelantado del atacante que corría por la derecha Sorloth. Balón atrás, la recupera la cuadra de Noruega atrás del portero Nilan. Estamos en el primer tiempo, exactamente 4:30, primera parte.
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2: Y acá está Sorloth corriendo por la derecha, pegado por la baranda de la marcación que ya tiene de Douglas Santos. La tiene Sorloth, costado zona final, lo entregando a la derecha. Se va apoyando con Berger, costado zona final, se muestra Odegaard, la pide arriba, anuncia. El balón tiene los muchachos de Noruega que juegan bien en el arranque. Recién tenemos 105 el primer tiempo, 0-0. Y acá está adelantando el conjunto de Odegaard en acción, corriendo para anuncia. La quiere meter con la derecha, centralizando. Atención, enfoca el valle, prepara pólvora, centraliza, buena. Berg apunta al marco, orienta a la derecha, se cuelga Berg, saca el centro, prefiere elaborar, la tira para Royson, costado zona penal, no hay como quitarle la pelota a este tipo, levanta el centro, rebote la pierna salvadora de Douglas Santos, se va el primer tiro al rincón que corresponde para el equipo de Noruega. Estamos exactamente en 5:30, primer tiempo, 0-0.
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2: Tiro Rincón es el primero, creo, Matías, número uno, me parece, Mati.
4: Uno tal cual, y es para Noruega.
2: Atentos, se la marca, hay que marcar al número 9 Haaland, ¿eh? Fíjate que es bastante bueno este número 9, lo he visto un par de veces. ¿Sí? Tiene sus cositas, no es como Blandi, no, pero tiene sus cositas. No es como Darío Lescano, no, pero tiene sus cositas. Tiro Rincón, atentos, le va a pegar las pelotas al área, arriba. Golpe
5: de nuevo.
2: ¿Qué pasó, Leo? Se reitera todo.
4: Sí. Se repite.
2: Ahí está el árbitro Ismael.
5: Que la marca es Ryan. En la marca personal que hace Brasil, que marca Haaland, es Ryan.
2: Ryan marca Haaland. Entonces tenemos exactamente minuto 6 del primer tiempo. Este empate a 2-0, tiro de Rincón. Correcto, está cero cierto. Ryan marca a Haaland, tiro a Rincón. Cuando llegó Ryan es el atacante número 26 de Brasil. El tiro Rincón corresponde para la cuadra de Noruega. Estamos en el primer tiempo, 0-0. Ha estado lleno como es característica. Pelota al área, arriba Alexson, a ver qué pasa. No quedó, antes él va saltando, brincando. Ver que no alcanzó, tiene que reventar la pelota. Darilo por derecha, la tira al sector medio, la quiere bajar Nuz en esta maniobra. Está a unos 40 metros de la portería de Brasil. Busca Noruega, pero nace el contraataque, no alcanza el tamaño de Martinelli, pasó nomás, cruzando mitad del terreno, en tracción la va colocando para Vinicius. Buena maniobra entre dos futbolistas, captura primero Berg, va entregando por derecha, adelantando Noruega. Estamos exactamente en 7 del primer tiempo, acaba el equipo de Noruega. Estamos en la primera parte, los vikingos rojos enfrentando al pentacampeón por la fase octavo final Copa del Mundo. Va por derecha adelantando el Rayson, unos 40 metros a la ubicación de Alisson. Todo esto en el arco norte, Leo.
5: Sí, hasta ahora el control de la pelota desde Noruega, la pasea de izquierda a derecha tratando de encontrar los espacios a Brasil, que está posicionado como muchas veces lo hacía el Real Madrid de Ancelotti, listo para salir de contra. Ataques en HD los de Noruega.
2: Es verdad. Clarito por la mitad del terreno.
6: Le recordó el partido de Francia 98, tiene aspectos parecidos.
4: Vintage.
2: Sí, es verdad. Minuto 6 del primer tiempo. Saludos a mi papi, que me acuerdo, Tatún Dinamo que teníamos en la casa. Minuto 7 del primer tiempo.
6: ¿Ah? El filtro, el boloco.
2: El IRT que teníamos. Siete primer tiempo. Están empateando 0-0, adelantando el equipo de Brasil ahora. Todavía no mencionamos a Nilan, el portero de la escuadra de Noruega, Matías.
4: No, nada. Brasil prácticamente ni siquiera se ha acercado. Recién está teniendo un poco más el balón Noruega. Hasta el momento protagonista absoluto, bien digo, pero ahí está Brasil demostrando sus cosas.
2: Mati, ponte acá mejor. Acá está 7 minutos primer tiempo. 7 primera parte. 0-0 el marcador. Está adelantando el equipo de Brasil. Por la mitad del terreno, adelantando esta maniobra. Quiere entrar en acción Casemiro. Domina la pelota, para. Mira, escucha, orienta a la derecha. La quiere desplazar la pelota. Prefiere trasladar. Apunta el marco. La quiere meter por derecha. Buena maniobra. Se adelanta corriendo Danilo Cobao. Atención, puede venir primero. Entrega para Ryan. Está el gol. Dame gol. La tira atrás. Quien llega acá. Le va a pegar Martinelli con la derecha. Rebotó el balón. Quedó picando la pelotita. Incita el conjunto de Brasil. 7:30 primer tiempo. Recién pixeando la zona del terror del miedo. Donde todo se derrite. En la zona penal. Donde se vuelven los feos. Ustedes. Acá adelantando Vinicius. Atención para Vinicius. Lo marca Rayson. Marcación pase Vinicius. Buena maniobra. Costa izquierdo. Va a rumblar. Y puede venir primero. Gambeteó dos veces. ¡Qué buena! Se le fue la pelota, no obstante. Pero ahí está el talento número 7, Mati, de Vinicius. Pasó a dos en carrera prácticamente.
4: Sí, intentaba ahí meterse por la banda derecha de Noruega. Julian Reyes, que finalmente pasa de largo. Es el número 3. Finalmente el que intentaba marcarlo, Christopher Ayer. Se lo saca muy bien Vinicius Junior, pero se le va sobre la banda esa pelota y saque de arco.
2: Dale, Nacho Barca, por favor.
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6: Tito.
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6: Hable. Sí, te están escuchando en la tienda El Crack. Del barrio del Persa, todos escuchando ADN y tu relato, Tito. Hay saludos para Fidel. Fidel, sí, claro. Juega por la izquierda. Y nuestro buen amigo Reiniero Guerrero también en sintonía con su pequeño hijo. Así que mucha gente escuchándote ahí en el sector del Persa.
7: Tú mencionaste Crack, pero es que me tengo a poner de pie. Hoy está el cumpleaños al más grande, los grandes de los grandes.
6: El gerente, nos ponemos todos
7: de pie. Carlos Humberto Caselli.
4: Muy bien.
7: 76, para el número 1.
4: Grande, Carlos.
6: El rey del metro cuadrado.
7: Mejor. Es verdad. El resto, atrás. El
4: goleador nato.
6: No, tremendísimo. Nadie hizo más goles que él.
4: Carlos. Las encajaba todas, Carlitos.
6: No, un grande. Se pasó.
7: Le cantaron eso.
6: Mundialista el 82 y el 74.
7: ¿A qué va Brasil? Puede venir el primero. Atención, zona penal. La prensa de izquierda la pegará a la carrera. Cayó un hombre. Yes. No es penal aquello. El FAT. Le estoy hablando al árbitro. ¿Cómo reclama Matías Cuña? Porque claro, cae bruscamente. El árbitro tiene alguna complicación, Matías, tu instantánea.
4: Sí, porque era una buena opción para Brasil. Pase entre líneas que finalmente cae todo. En este caso es Mateus Cuña y para mí es penalazo.
7: Ese penalazo, viejo.
4: Para mí es penalazo. Nuevamente se ve involucrado Christopher Ayer, que llega bastante atrasado, igual que con Vinicius Junior. Y sí, es penalazo.
7: Penalazo.
4: Si no lo cobran, cerramos el estadio.
3: El bar de la banda.
6: Don Leo Burgueño, ya hemos tenido un par de reiteraciones. Yo no tengo ninguna duda, ¿eh?
1: No, llega muy tarde. Muy tarde el cruce, más allá de que el jugador facilita la caída y contacto. Pero aparte es un penal muy inocente. Es como el penal de ayer de Diego Gómez. Va saliendo y todo el jugador del área.
6: Él le mueve la pierna, el muslo para hacer el contacto. Innecesario.
1: Ingenuo por ser las 16, 11 minutos.
7: Sí. Increíble penal.
6: ¿Qué pasa hasta ahora? ¿Reclaman los brasileños, Matías?
4: Sí, hay reclamos. Total, eso sí, el árbitro del partido finalmente le deja toda la decisión al VAR. No se quiere comprometer y está todavía escuchando. Es lo que pasa.
7: Está loco este gallo. ¿Cómo ir al VAR?
6: ¿Era necesario ir al VAR para eso?
4: Tranquilo.
7: José Feliciano le va a poner a este árbitro. Stevie Wonder. Mr. Magoo. ¿Cómo no ver ese penal? Le rentó la pierna.
6: Pititor, ¿eh? Aquí vemos de nuevo la reiteración que le están ofreciendo al árbitro a esta hora, Matías, ¿eh?
4: Sí, le muestran finalmente la repetición y no hay dónde perderse. O sea, es penal absoluto. Christopher Ayer, el número 3, le echa a correr la pelota y justo Mateus Cuña.
6: Viene el árbitro, lo vamos a escuchar. Hacia el centro del terreno de juego.
8: After review, attacker, defender number 3, commit a tripping foul, final decision.
7: Ahora le estoy cobrando.
1: Yes. Ayer tampoco había visto el árbitro Ubeco la falta de Gómez sobre Dogué.
6: Pero es bastante. Esta era bastante más fácil de ver que la otra.
1: No, sí, recién. Porque después sigue con un ataque de Almirón la jugada.
6: Y después corta.
1: Y ahí, cuando se va afuera, lo vuelven a ver.
6: Viene una contra Almirón que se aprieta incluso del músculo. Y ahí vuelve el árbitro a cobrarla. Pero está clarito, es Tito Garrido. Y es penal.
7: Y es penal. Penal. Dije penal una vez. Y así, señor. Penal vendrá. Minuto 2 el primer tiempo.
6: Se acomodan todos en el estadio para tener la mejor imagen.
7: Sí, señor.
4: La mejor imagen del gol.
7: Este vendrá el penal, ¿eh? 12 minutos el primer tiempo. ¿Quién será Vinicius?
4: Vinicius tiene la pelota al menos.
7: Tiene la pelotita. Él dice
4: la entrega.
7: Pelota.
4: Bruno Guimaraes finalmente. Se la entrega.
7: Bruno Guimaraes. Ahí está.
6: Con esa definición imposible confundirse, ¿eh?
7: Apunta al marco, enfoca la valla, prepara pólvora el número 8. Tiene que estar muy atento el portero Nilan. Atentos todos, hincha de Sudamérica, del mundo. Que acá está el penta campeón. Prepara pólvora justo, la vida, apunta al barco, vendrá el tiro penal para Brasil. 13 minutos primer tiempo. ¿Qué número? El 13. 13 minutos primer tiempo está Bruno Guimaraes. Apunta al marco, prepara pólvora justo, la vida, la pegar con la derecha. Se concentra. Está absolutamente metido mirando las pelotitas, la dueña de la fiesta. No se le ocurre hacer ninguna otra cosa. Dame gol. Tiró, tapó el arquero. Tapó. Tapó el portero Nina, le pegó Bruno Guimaraes. Que en este momento está tratando de encontrar dónde hay una granada en el estadio, dice él. ¿Dónde hay una granada para desactivarla y tragármela? Dice Bruno Guimaraes que lo perdió. Matías, contigo.
4: Era la mejor opción que ha tenido Brasil, sin duda, de los 12 pasos. tempranero, 14 minutos del primer tiempo, un penalazo que le entrega ahí Christopher Ayer, el número 3 en noruego, dispara desde los 12 pasos, suavecito, hacia el sector de la mano izquierda de Orian Nyland, el portero noruego, quien solamente se lanza y ya despeja el balón. Se salvó Noruega y pierde una oportunidad importantísima Brasil.
6: Qué arranque de partido, Leo Burgueño, un gol anulado de un lado, penata atajado por el otro y seguimos 0-0 y antes de los 15 minutos.
5: Sí, con una muy buena tirada del portero de 36 años, de Nyland, hacia su izquierda, lo esperó hasta último momento, quiso patearlo igual que Mbappé, la diferencia es que no se movió Nyland, lo esperó hasta el final, muy buena reacción del portero. Primer ataque de Brasil.
7: Sí, señor.
5: El primer penal en el torneo.
7: Así es, minuto 14 del primer tiempo. ¿Cuánto van 14 minutos del primer tiempo y cómo van? Están empatando 0-0.
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4: Bruno Guimarães, que es de los jugadores más destacados de Brasil en este mundial, es el que tiene más asistencias en Brasil con 4 y el que más kilómetros ha recorrido en este mundial con 44.52 a una velocidad media de 7.13 kilómetros por hora.
6: O sea, ya lleva más de una maratón, ¿eh?
4: Ya más de una maratón.
6: Más de una maratón en este mundial.
7: Llega malo a los penales este tipo. Pero a correr mejor.
4: Pero se pierde los penales.
7: Un detalle.
5: Lo más importante no es los kilómetros que recorra, sino a quién le da la pelota. Quien tiene que dar la pelota a los del mismo color.
6: Sí.
5: Efectivamente.
6: Digamos que además el penal fue el caramelito ideal para los arqueros cuando te lo tiran a media altura.
4: Suave.
6: Para lucirse y a la foto y a cobrar.
7: Perdió el penal Bruno Guimarães. Pero despreocúpate, en dos semanas más, ¿quién se va a acordar? Minuto 14, primer tiempo, está empatando.
6: Le dijeron a los compañeros.
5: Le dijeron a Caselli.
7: En dos semanas más, ¿quién se va a acordar?
6: Ay. A propósito de don Carlos Humberto, con el respeto y el cariño máximo que le tenemos, qué infortunio en los mundiales, ¿eh? En el 74, la primera tarjeta roja. Y en el 82, el penal contra los austríacos. Pero lo queremos mucho.
7: Es el ídolo número uno de varios que estamos por aquí. 15 minutos del primer tiempo, 15 minutos del primer tiempo.
6: Mira ese palco.
7: A ver quién está en el palco.
6: Gordo Ronaldo, Alejandro Domínguez. Vamos a distinguir por ahí, en esta clara imagen. Ya Matías nos va a contar los invitados VIP, que siempre Matías se les ingenia para conocer la lista.
7: No, lo llama al celular de los que están ahí. Sí.
6: Está conectado con la gente.
4: Es que nos invitan a veces, entonces. Pero no podemos, tenemos que estar acá en el partido.
7: ¿Cómo voy Matías para allá?
4: Claro, no.
6: Yo fui un palco en el mundial anterior.
7: Sí.
6: Lawrence Williams Acuña me invitó a un palco en Lusail para un partido de Portugal. Te atendieron, pero a cuerpo de rey.
7: Siempre te
6: atendieron. Pedida, comida, regalo, todo.
7: 16 del primer tiempo, están empatando 0-0 acá, está la mitad por la mitad de la cancha, está adelantando el conjunto rojo, cuando y rojo ex Noruega por la derecha, Ayer domina el balón, va entregando para Hagen, el número 17, Diego
6: Danilo Díaz, contigo en el estadio, cuéntame tus sensaciones después de este penal perdido por Brasil.
10: Se desata la locura aquí en MetLife, penal a favor de la selección brasileña, como lo vieron ustedes muchachos. Bruno Guimarães lo tira después de que el VAR llamara al árbitro central. Le habían hecho la infracción a Mateo Cunha y no puede Bruno Guimarães frente al arquero Nyland. 0-0 el marcador por ahora aquí en New Jersey, donde Noruega se acaba de salvar. Se acaba de salvar frente a la selección brasileña con este penal mal ejecutado, muy anunciado me pareció, por parte de Bruno Guimarães.
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7: 17, primer tiempo, acá están Vinicius, entrando, zona penal, tensión pisando el área, va para Brasil, 0-0, primer tiempo, entra el área, entró, va a tirar con la derecha, qué buen centro, está el cabezazo, quedó picando la pelota, no alcanzó, llega tampoco Ryan, el balón quedó en la zona media, va sacando el equipo Noruega por la mitad de la cancha, Antonio Nusa, domina, tira atrás cortito, desplaza para Berg, Berg con la pelota, entra, Berg orienta a la derecha, la tira al sector medio para Sander Berger, el hombre Fulgan, dominando, va resueltamente orientando a la derecha, la pasa para Royson, quiere entrar zona penal, quita muy bien Douglas Santos. Pero qué maniobra excepcional. Stop, pare, pare. La saca el lateral zurdo. Va colocando por la mitad de la cancha. Espera Casemiro entregando cortito. Desplaza la pelota para Bruno Guimarães. Domina Casemiro. Orienta a la derecha. Cruza mete a la cancha. Danilo. Pisa Pastor Rival. Pastor Rival pisa. Pisa Pastor Rival. Pastor Rival pisa. Orienta el pase. La va tocando de primera para Marquinhos. Acá está el capitán de equipo. Tomó el timón. Por el centro espera Casemiro. Mitad de la cancha. A la tira a la izquierda. Va Brasil. Douglas Santos en acción. 18 primer tiempo. 0-0. 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La pelota a la mitad de la cancha. Dale, Nacho.
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7: Pero, burgueño,
5: qué elegancia la de Nacho.
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2: 18 primer tiempo, están empatando 0-0 y la PTA tiene atrás el portero Nilan dominando sin inconvenientes. Leo, una pincelada, casi 20 en rigor, 18 primer tiempo, 0-0 el marcador. Leo Burgueño
1: dio el golpe de esa contra de Brasil-Noruega, frenó un poquito el ritmo para no darle justamente espacios a un equipo que cuando tiene justamente para correr, los delanteros brasileños te pueden hacer mucho daño.
2: Así es, este minuto 19 ahora, 0-0 el marcador y acá está la pelotita de la mitad de la cancha. El balón tiene en la mitad del terreno adelantando Burke, orienta por la derecha para Ayer, cruzando mitad de la cancha, va por la derecha para Noruega, abierto está, solo esperando, arriba está Haaland. Este es Haaland, estimado querido Matías, que es una figura realmente extraordinaria de su selección, que tengo acá en mi registro. ¿Cuántos goles ya Haaland?
4: Lleva 5 goles.
2: 5 golcitos.
4: 5 goles, el segundo máximo goleador de este torneo del 2026, Messi 7. Mbappé 7 y luego sigue.
6: Sí, y Harry Kane también tiene 5 anotaciones, sí. Y digamos que la diferencia hoy en la lista de goleadores entre Mbappé y Messi la radica en las asistencias. Messi no tiene en este Mundial y Kylian Mbappé, más generoso, ya repartió un par de pases de gol.
4: Además que Haaland es el que más prueba también en Noruega al arco, tiene 13 tiros y 5 goles. Buen porcentaje.
7: Ayer Mbappé estaba en la Copa Libertadores. ¿Están jugando Copa Libertadores ayer Mbappé?
6: Sí, con los paraguayos. Creo que hasta habló en guaraní.
7: Carabatitos también,
2: Minuto 19 el primer tiempo. Están empatando 0-0 atrás. La pelota tiene el portero Nilan de Noruega, que en el ranking FIFA está en el puesto número 31 de Noruega. La tira para Hegen y atrás el portero Nilan. Este Nilan para sacar la pelota con la derecha. ¡Dale, Nacho Barca!
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2: ¿Cuánto han 20 minutos del primer tiempo? Están empatando 0-0 y acá está la mitad del terreno. Está adelantando Patrick Burke. Recuerde Patrick Hernández. Patrick Burke.
1: En el Bodoglimt, ese equipo noruego que hizo una gran campaña en la Champions. Es de los pocos del plantel de Noruega que juegan en la Liga Noruega.
7: Veo la oncena, por lo menos es el único en la oncena.
1: Sí.
7: En la oncena es el único que juega en Noruega, todos los otros muchachos en otras ligas.
2: 20 primer tiempo, 0-0, está adelantando por derecha. Acá está esperando la pelota Rayson para meterle al área. Va para Noruega, va colocando cortito, se muestra Odegaard. Apunta al mar con foca, prefiere elaborar por derecha, rincón flanco. Callejón diestro, Rayson la tira al medio. Es buena la maniobra para Sorloth. Otro por derecha está esperando Berger. Otro para Sorloth. Están tejiendo el ganando fútbol. Están los muchachos Noruega. Los vikingos rojos en 21 el primer tiempo. Pelota atrás en defensa.
4: Tito.
2: Ahí está Haier. Escucho el llamado ahí en el terreno.
4: Hay que estar atentos con Brasil en este partido porque ha perdido sus últimos 5 partidos de eliminación directa ante selecciones europeas. Su último triunfo en un mata-mata fue en la final del 2002 contra Alemania. Mira, en el 2006 fueron eliminados por Francia en cuarto de final.
1: Yo estuve ahí.
4: África 2010 ante Países Bajos, también en cuarto de final. En Brasil 2014, la goleada 7-1 frente a Alemania en semifinales. En Rusia cayeron ante Bélgica, otra vez en cuartos. Y en Qatar de 2022 ante Croacia, también en cuarto de final.
7: El primero fue el 2002. Mira, digamos el último triunfo. Decía
4: el último, sí, el último ante triunfo. Alemania.
1: La final del Mundial.
4: La final.
7: Ese 2002 fue mi primer álbum que tuve desde Lolito cuando empecé en esto.
4: ¿No era el de Francia?
7: No, 2002 me había equivocado. Era mi hermano mayor, Francia. Minuto 21 el primer tiempo.
1: Francia.
7: 34.
1: 38.
7: Está la vital terreno adelantando el equipo de Noruega a través de Antonio Nusa. Hay falta, infracción. Falta, bueno, infracción.
4: Ese mundial que ustedes decían del 38 fue el primer mundial en el que participó Noruega. Y el último fue Francia justamente, pero 98.
7: Sí. La restricción 38, 94, 98, 20, 26.
1: Con los tres Flo que jugaban en ese equipo.
7: Es verdad.
1: Un defensor y dos defensores y un delantero.
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2: 21 del primer tiempo, 0-0 tiro libre que corresponde para los muchachos de Noruega. Está ubicando Martin Odegaard, futbolista del Arsenal. Unos 35 metros a la portería del arquero Alisson. Va a tirarla, prefiere elaborar, va entregando cortito para Burke. Otra para Odegaard. Domina Odegaard, la tira a la izquierda. Atención, Antonio Inús acostado, zona penal, se quiere meter a alguien, gambeteo, qué buena, 2 el camino, 3, apunta Marco Foca, pero lo marca la autora, la asfixia, en la marca está Bruno Guimarães, la marca, pasó nomás el muchacho Noruega por izquierda, adelantando Berg, crece acá al centro, la tira cortito, buena maniobra para Anuncia, va a encarar, pasó, ahora perdió la posibilidad, viene, y acaba, Cuña, atención, espera Reina, está también esperando Vinicius, pues el gol de Brasil, vamos, dame, entra área, va a tirar, no, la marca siempre estuvo atento y oportuno, y atrás te llega el portero Nilan, voy contigo Leo Burgueño primero.
1: Pero esa es la apuesta, claramente el papel, digamos, el comportamiento del partido está así. un equipo que sostiene la pelota y que trata de atacarlo con los extremos, que es Noruega, y unas salidas rápidas de Brasil. Si alguien te decía hace 30 años que el 72% de posesión de balón iba a ser de Noruega a los 23 minutos contra Brasil,
12: no
1: le ibas a creer.
12: No le ibas a creer.
7: 23 del primer tiempo, 0-0 el marcador.
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7: El trabajo magnífico de David Mendoza, los mandos técnicos, Nacho Barque, y aquí escuchamos a Matías Canesa.
4: Sí, porque en total Noruega acumula 7 encuentros frente a equipos de Sudamérica, un balance total bastante positivo, 4 victorias y 3 empates, invicto contra Sudamérica.
7: Mira qué tal, le va bien a estos muchachos, los vikingos rojos, a este Noruega que le reitero el ranking FIFA puesto 31. 0-0 primer tiempo, estamos en 23 la primera parte, estamos en 23 el primer tiempo, la pelota va a la mitad de la cancha adelantando el equipo de Noruega por la mitad del terreno con Berger, la entregando a la derecha, se muestra Jair, la pide Rayson, también está arriba Odegaard, pero todo esto se transita a la mitad del terreno buscando a Noruega, la toca, la combina, impulsa, Vrim desplaza, conecta, mucha posesión, Brasil parece que no fuera Brasil, está adelantando el equipo rojo, atención, casi digo distante, está Lusa con la pelota, la abasto colocando atrás por la mitad de la cancha, entrega para Wolf, le domina Wolf.
1: Ahora, en esa posesión larga de Noruega que mueve la pelota, no tiene tiros ni remates, ni menos tiros al arco, obviamente. Cero en ese ítem el conjunto de Noruega en estos primeros 25 minutos de partido.
7: 24 el primer tiempo, 24 el primer tiempo, están empatando 0-0, todo igual.
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7: 25 el primer tiempo, están empatando 0-0, está todo igual. 0-0 el marcador, la transita por la mitad de la cancha. Está adelantando el equipo de Brasil esta maniobra. A ver qué pasa con esta gestión, buscándose una media, la quiere ubicar esta maniobra. Gabriel va colocando al centro para Marquinhos por la mitad de la cancha, pisa Basto arriba, domina, la transporta, la tira por la derecha, lo hace lentamente. Él es Marquinhos para Gabriel Magalhães. Acá está Gabriel, el Gabi. Gabriel Magalhães para Marquinhos, tiene el capitán del equipo, por la derecha espera Danilo, mitad de la cancha, sector antagonista. Pasa por la derecha, buena maniobra. Ryan se quiere comunicar de primera con el futbolista Martinelli. Va colocando a la derecha. Insiste Brasil. 25 el primer tiempo. Va sacando primero Antonio Nusa. Nusa es de Noruega. Qué gran maniobra entre dos. Le pincharon la pelota justo a tiempo. Cuando iba corriendo, lo bajaron. Es infracción por la mitad del terreno. 25 el primer tiempo. Y todavía 0-0 el marcador en el Mundial en Estados Unidos.
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6: Pausa de hidratación para este partido que está 0-0 entre Brasil y Noruega, con una polémica jugada de posición de adelanto en el arranque del partido. En 3 minutos le anulan un gol a Noruega y luego el penal perdido por Brasil. Leo Burgueño, ¿cuál es tu balance de este arranque de partido? Se terminó el primer cuarto y no se sacan ventaja la canariña y los vikingos rojos.
1: Un partido que está claramente marcado por una larga posesión de balón de Noruega, que todavía no tiene disparos ni remates al arco, pero que trata de mover la pelota y encontrar los espacios de un Brasil que está muy replegado, que está jugando todo, digamos, repliega su campo para tratar de aprovechar la velocidad en las salidas rápidas. Ya lo hizo en el penal que le cobraron a Matheus Cunha, en la anterior donde alcanzaron a cortar cerca del área, pero el partido está planteado absolutamente así. Un equipo que va a sostener la pelota con una posesión por encima del 70% que es Noruega, y un equipo que repliega y sale rápido para aprovechar las flechas que tiene arriba con Vinicius, con también Martinelli jugando por adentro, Matheus Cunha.
6: ¿Algún datito, algún número, Matías Canesa, que rescatar gracias a nuestra inteligencia artificial para estos primeros minutos del desarrollo del juego? ¿Tienes algo por ahí para regalarnos?
4: Sí, mira, y te cuento cómo fue la clasificación también de Noruega, porque Noruega fue una de las 4 selecciones que completaron una fase clasificatoria perfecta. 8 victorias en 8 partidos en el grupo 1 de la zona europea. La campaña abrió, por ejemplo, un 5-0 ante Moldavia, victorias ante Israel, Italia, Estonia. Segunda vuelta, 11-1 de Noruega ante Moldavia, la mayor goleada de las eliminatorias en esa del 2026.
6: Perfecto. Oye, hay una noticia
1: fue el que dejó en el camino, el que relega al repechaje de Italia.
4: Claro, sí.
6: Se acaba de ratificar, ya lo comentaremos seguramente, y los detalles están en ADN.cl, que la FIFA ha suspendido la sanción, o ha suspendido la suspensión por tarjeta roja de Follarin Balogun, de Flo Balogun, el jugador de los Estados Unidos, que recordemos que fue expulsado por una entrada dura sobre un tobillo, que fue totalmente de casualidad, porque él se resbala y termina apoyándose en un rival, lo expulsan y finalmente la FIFA acaba de suspender esa sanción. Está disponible para el próximo partido de Estados Unidos en la Copa del Mundo contra Bélgica, Leo Burgueño.
1: No estoy de acuerdo. Era falta de roja.
6: Sí.
1: Lo expulsaron con
6: por la consecuencia arbitral, roja, sí.
1: Con cuerpo arbitral y VAR.
6: La FIFA acaba de anunciar hoy domingo que se suspende esta sanción y que está habilitado para jugar mañana lunes contra Bélgica por los octavos de final del Mundial. Así es textual lo que ha indicado la FIFA a través de un comunicado cuando vuelven al terreno de juego, Matías.
4: Sí, ya están al terreno de juego y se reanuda finalmente con saque de manos. Ahí está, lo reanuda Brasil.
6: Y está el Tito Garrido para este segundo cuarto del partido, Tito, ahí en el MetLife.
7: Por supuesto, es otra cosa. Ahora acá está la mitad. Ahora comenzó el partido, está la mitad de la cancha adelantando. En esta maniobra Marquinhos para Brasil. Envía al sector medio, está justo en la mitad del terreno de juego. Espera un compañero, como este Bruno Guimarães. Este Casemiro la tira por derecha. Está adelantando, buscando Brasil, atención. Llegó Ryan, este Ryan centralizando, va colocando cortito al centro que viene a la carrera. Danilo la mete al área, pelota pasada. Vinicius, lo marca Royson. La tira Vinicius. Acá está Vinicius, quiere sacar el disparo con la pierna derecha. Domina, la transporta. La buena maniobra para Martinelli, está para el empate. La tira atrás, para el gol, Vindigo. Está para el primero, que empate, está para el primero. La insistencia brasileña, el punto penal. Va sacando primero Berger, sacó justo a tiempo. Pero te fijaste, Matías, esa entrada profunda de Brasil por la izquierda.
4: Sí, y es donde están ingresando finalmente la banda derecha, en este caso desde la visión del portero noruego. Vuelven ahí a tomar cierta peligrosidad a través de la banda de Julian Ryerson, el número 26.

0: Entrando en la acción Gabriel Martinelli, atrás y apoyando con Douglas Santos. Santos que la pita en el área de Brasil, atrás para el portero Alisson. Mete la izquierda, le pega con la del embrague y la tira afuera. Media hora de juego y algunas monedas. Leo Burgueño, 31, primer tiempo. 0-0 Brasil y Noruega.
1: Buen ataque recién de Brasil por la izquierda cuando le propone el uno contra uno Vinicius contra el lateral. Y del otro lado, un llamado de atención porque quedó Haaland mano a mano contra Gabriel Magalhães. Como en esos duelos del City contra el Arsenal, lo alcanzó a mover con el cuerpo el noruego, pero estaba para jugar de líbero Alisson.
2: Una particularidad que es rara para una selección brasileña, y es que, como lo han dicho ustedes, compañeros, la posesión favorece en casi un 70%.
3: Increíble,
2: ¿eh? A Noruega contra un 25% de Brasil y un 8% en disputa. Ahí va la canariña, Tito Garrido.
0: Atención, atención, buscando Brasil, pero antes está recuperando sin inconvenientes. En esta maniobra Antonio Nusa va colocando al centro, viste la cancha para Sander Berger. Envía por la derecha, resulta pase para Odegaard. Se proyecta Rayson, otra para Martin Odegaard. Unos 40 metros a la portería, prepara pólvora, justo Almeida. Se quiere meter al área, prefiere elaborar, tira por derecha. El pase para Berger, este del equipo de Noruega. Otra con Martin Odegaard, minuto 31, primer tiempo. 0-0 el marcador, centralizando. Acá está Berger con la pelota, tira a la izquierda Antonio Nusa. Este es Toñito, este es el Toño. Antonio Nusa la tiene Toñito, Toñito, pierde Toñito. Le quita Bruno Guimarães, va entregando para Casemiro de primera, tira por centro medio, buena maniobra para Casemiro. Aquí va Brasil con su talento. Queremos el grito de gol brasileño. Qué buena maniobra por derecha. Cruzando Danilo, mitad de la cancha. Por el centro espera Ryan. Atrás está Vinicius. Queda para Vinicius. Este Vinicius va a Brasil. Va a Brasil. Métele, métele, métele, métele. Métele, métele. Métele, pero no tanto. Que la pelota afuera. Pelota afuera. Va recuperando atrás Noruega. Minutos 32 con 30. Primer tiempo. 0-0. 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
0: Mati, queda la vida del señor Carleto Ancelotti. ¿Cómo está Ancelotti, el director técnico de Brasil?
5: Poco a poco va perdiendo la calma, déjame decirte, Tito, porque se levantó bastante enojado, reclamando ahí junto con sus colaboradores. Ahora mira atento, comiendo chicle con rabia. Está colorado Ancelotti, ya se siente distinto la mente.
2: Y aparece la barra también, Matías Canessa, en el estadio, pronunciándose en las tribunas por lo que pasa en la cancha.
5: La barra, hermoso marco de público ahí, el que se está dando en los Estados Unidos. Mucho brasileño y algo también de noruego.
2: Sí, le brindan además energía a los equipos en la barra, ¿eh? A través del remo.
5: La energía para remar.
2: Sí,
5: la
2: energía necesaria, necesitan que necesitan energía Noruega. Y por eso aparece la barra.
0: 33 primer tiempo, 33 de la primera parte, 0-0. No está el señor gol, quizás habrá que llamarlo,
2: se
0: Diego.
2: Se fue temprano hoy día.
0: Sí, lo vi ahí.
5: Estaba más o menos tomar el señor gol,
2: ¿eh? Estaba un poquito complicado y averiado el señor gol.
0: Sí, pero yo creo que David lo vamos a llevar en breve, ¿eh?
2: Se ha levantado muy temprano.
0: ¡Señor gol! Ahí está, pero otra vez. Gol. Otra vez, David, a ver, otra vez.
6: Señor gol.
0: Ya viene, ya viene.
6: Gol.
0: Que venga, que
6: señor
0: venga.
6: Gol.
0: Ya, señor
6: gol.
0: Ya se olvidó loco. Se olvidó loco. Este es el minuto 33, primer tiempo. Empatan 0-0. Está adelantando Brasil por
2: entre
0: la cancha.
2: Sí, se quedó aquí con nosotros.
0: ¿Qué tal, mijo? El pase va por la izquierda para Vinicius. 40 metros a la portería, va centralizando para Bruno Guimarães. A ver si se reivindica. Apunta el arco, tira por la derecha, quedó para Ryan. Entra área, otra para Vinicius. Va a tirar, tiró con la derecha. Rebota la presencia Hergen. El balón quedó picando, va sacando atrás Wolf. Sacando para el equipo de Noruega. Mete con la izquierda, tira con la de embrague. La tira por la mitad de la cancha. Recupera Brasil ahora, se adelanta un poquito. A ver si Brasil se acuerda que Brasil. Acá está el intento número 3, Danilo. Centralizando para Casemiro. 30 metros a la portería. Línea céntrica, tira a la derecha. Buen pase, habilitando absolutamente para Ryan. Atrás entra la acción Danilo. Este es Danilo, otra para Ryan. Costado será penal, viene, viene, la mete al área Martinelli, te gira con la derecha, era Bruno Guimarães, rebotó la puta, quedó otra para la ubicación del atacante Ryan, la tira atrás para que entre en acción Danilo, la toca, la combina, impulsa, brinda, se equivoca, nace la salida, está adelantando Alexander Sorloth, arriba espera Haaland, este es Sorloth, se muestra Odegaard, la puta tiene Sorloth, esperando arriba, pase por el sector medio, quedó para que entre en acción Odegaard, centralizando para Toñito Nusa, Toño va a tirar, Toño, la tira al centro, cuidado, peligro, gol, entra Odegaard, puede conquistar, se mete al área, zona penal de Brasil, acá está Noruega que juega bien. Odegaard apunta al arco, tira abajo, vio la parte exterior de la red, era gol, era gol, era gol, balón fuera, Matías.
5: Sí, era un buen intento de Martin Odegaard, es el primer tiro, el primer intento que tiene Noruega sobre la portería de Alisson Becker. Esta vez sorprende Martin Odegaard, saca un zurdazo que se va rasante, eso sí, y toca la parte de afuera, como tú lo decías, de la red del portero Alisson Becker.
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0: Acá estamos exactamente 35 el primer tiempo. A ver, acá me está escribiendo Marcelito Díaz, estimado Leo Burgueño. A ver qué dice Marcelito. Ah, aquí lo voy a leer, Marcelito Díaz, que viene en la van todavía, ¿eh?
5: Todavía, muy bien,
0: Marcelo. Sí, muy bien. 35 el primer tiempo, está la mitad del terreno, tiene Bruno Guimarães. Este Guimarães va entregando por la mitad de la cancha, captura primero Antonio Nusa, pierde Nusa. El balón al centro para Berger, tira por derecha. Está adelantando en esta maniobra Rayson, se está proyectando el tal diestro. el jugador de la selección de Noruega. Estamos en el primer tiempo, exactamente en 35 el primer tiempo, 0-0.

0: No está el señor gol todavía, Busca Noruega, acá está Raison, entrega por derecha, cortito, desplaza para Sorlot, muy abierto por la banda izquierda, tiene que retroceder, recalculando, rebobinando, la tira atrás, la pelotita, la blanca y radiante, la picara, picaron, ahí está la pelotita, la redondita, si sí, está bonita, está la argolla, la mitad de la cancha, adelantando el equipo Noruega, minuto 36, primer tiempo, 0-0, busca en esta maniobra adelantar Berger, la tira para Antonio Nusa, Nusa, acaba Antonio, lo puede Antoñito, levanta el centro, buscando para Jala, atrás el portero, tapó, entró el androide, este es diferente. Jalan, que cuando ve algo redondito, Mati, que se llama pelota, él sabe qué hacer.
1: Sí, sobre todo también cuando ve los espacios que está dejando Brasil en defensa, que si bien le están entregando un poco más precisamente esos espacios, ahí la toma finalmente Jalan a media altura, venía, trata de meterla ahí con su pierna izquierda, le sale suave, pero la alcanza a agarrar también ahí Alisson Becker, y atento que Jalan también se comienza a mover en esa zona.
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0: Esta tarde, qué tarde, tarde de fútbol. Queremos gol, queremos grito de gol, 0-0. Pero le cuento la verdad, quiero un gol brasileño. Quiero un gol brasileño, sudamericano, por supuesto, el pentacampeón. Está adelantando el equipo, recordemos que perdió un penal en el arranque. Bruno Guimarães, quizá usted hace poquito coloca la radio a Dini. Le quiero contar que perdió un penal Bruno Guimarães cuando más o menos era el minuto 3 o 4 aprox, Matías, si no mal recuerdo. El disparo con la pierna derecha estuvo brillante el portero tras un disparo bastante débil de tiro penal. Estamos en 37 primer tiempo. Otra vez Nacho Barca, nuestra voz comercial del Mundial.
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1: Minuto 3 ese penalti.
0: Minuto 13. Al 13, claro.
3: 13.
0: Destacamos que podía ser fortuito para algunos, fatal para otros. Aquí va adelantando el equipo de Noruega, 38, primer tiempo. Raison, va a Rublaria, levanta con la derecha, rebota en el popín de Douglas Santos. El balón quedó picando, está adelantando el equipo de Noruega, no obstante en esta maniobra. Le quiere desplazar la pelota en esta gestión, adelantar, a ver qué hace con Raison. Domina atrás, transporta, tira atrás, la pelota para Ayer. Christopher Ayer, entrega cortito para el futbolista Odegaard. Otra para Ayer, sector antagonista, la mete a la derecha, cruzando a mitad de la cancha, buscando Noruega. Marcan en blanco todavía, 38, primer tiempo, 0-0. Acá está Noruega con la pelota. Ha sido protagonista, ya comenta Leo Burgueño, nuestro tenor táctico, Brandex. Le contamos que está Sander Berger con la pelota. La tiene a la izquierda Antonio Nusa, el inconfundible. Ayuda a Relatores con ese pelo blanco. Pelota dividida, quiere capturar primero atrás. Va secando Marquinhos, golpe de cabeza. La tira cortito para Danilo, muy cerca del área propia. Eso no es el hábito de Brasil, jugar cerca del área propia. Vamos Brasil, que Brasil se acuerde que Brasil. Acá está Bruno Guimarães, el hombre que perdió el penal. La tira cortito para Casemiro, mitad de la cancha. La tira atrás, traslada la pelota, la toca, la combina, impulsa, brinda, plaza correcta. Va Brasil, va Brasil. Y este es Bruno Guimarães para Casemiro. La tiene Casemiro ahora, mitad de la cancha. Domina el balón, orienta a la derecha, se va apoyando resueltamente con Danilo. La va colocando a la derecha, pega por la baranda, rincón, flanco y callejón diestro. Acá está Ryan, la tiene Ryan. Atención, domina la pelota, pone el freno, espera la proyección de Danilo. Prefiere lograr, la tira atrás la pelota. Se apoya con Guimarães, de primera para Casemiro. La dejan chiquitita como si fuera pastilla de menta. Minuto 39, el primer tiempo, 0-0 todavía. Va Brasil por derecha, se aproxima al área, peligro. Puede venir. Acá está Casemiro, puede venir, tiro con la zurda, rebote la pierna salvadora Ayer, sacó y Ayer va recuperando tres, Gabriel Magalhães, entrega por derecha, desplaza para Danilo con la pelota, pone el freno, la pausa, ya estaremos contigo Leo, antes terminamos este ataque brasileño que no es tal, porque tocan y toca la pelota Leo Burgueño.
1: Ciertos movimientos de Noruega cuando ataca con Nusa, que no es un puntero que va hacia afuera, sino que es un extremo que va hacia adentro, tratando de rematar las jugadas por adentro. Recién le han subido los números a Noruega de poder patear al arco, porque tiene dos disparos en todo el primer tiempo. Hasta ahora Brasil no encuentra ese espacio como para salir rápido de contra ahí.
0: Vinicius, dame gol, tiro gol, portero espectacular, era gol, el portero O'Neill estuvo brillante, ostentoso, llamativo, colosal, excelso, fabuloso, ideal, excelente, sublime, ejemplar. Voy contigo, Mati.
1: Sí, era un buen intento de Brasil, otra vez una mala salida, ciertas complicaciones en la zona derecha defensiva y de Noruega. Esta vez intentaba salir Martin Odegaard, el enganche, y se la saca Vinicius, y estuvo muy atento el portero.
0: Ahora pierde la posibilidad Brasil, va sacando Antonio Nusa, entregando sector medio, recupera Brasil, como que ahora Brasil está cargando, está presionando, quiere aproximarse al grito de gol. Pero estabas tú comentando, Leo, cuando llegó vertiginosamente este ataque brasileño.
1: Sí, que le costaba encontrar los espacios. De hecho, la situación que tiene recién es por una mala salida de Noruega de su área. La pierde Odegaard en la salida y a partir de ahí se genera la acción de ataque y se viene Brasil otra vez.
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3: Tito, hable. Déjame ir con Danilo Díaz, que tiene algunas sensaciones respecto de las oportunidades de Noruega. También cuéntame, Danilo, un poquito de la sensación térmica, altísima temperatura ahí en New Jersey, Dani.
4: Aquí en el estadio MetLife, una zurda reciente de Odegaard que se va cerca del primer vertical del portero de Brasil. Por ahora el partido no levanta mucho. Yo le diría que hay un factor muy relevante, la humedad. Es una humedad barranquillera. Fue abajo Alisson Becker recién, la pelota se fue cerca del vertical en el remate de Odegaard, pero creo que influye la temperatura y la humedad.
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0: ¿Cuánto tenemos? 42 minutos del primer tiempo. Están empatando 0 a 0. ¿Y qué pasaría, estimado Matías, en caso de igualdad? ¿De inmediato vamos a penales o no?
5: No, alargue. Es una opción más para que desempaten. Y después, los penales.
0: Pero te cuento, Mati, te cuento.
5: Cuéntame.
0: Esto termina en los 90 minutos.
5: Ah, sí.
0: Acá está Jala, apunta Marco. Atención, Matías, con la escusura. Va colocando izquierda. Entra Odegaard, tiró. Violentamente. Rebotó la pierna salvadora de Danilo. Se va al tiro a esquina, tiro a rincón para el equipo Noruega. En rigor, no son 90. Siempre llegamos a 100 o más. Claro. Minutos, tú sabes aquello, tú lo entiendes, Matías, entiendes.
5: Además que ahora es mínimo lo que da el árbitro.
0: Es verdad, ¿tá? Antes se jugaba poquito adicionales, claro. Ahora con la hidratación, con los descuentos, con los cortes, llegamos a los 100 minutos. El tiro rincón corresponde para el equipo de Noruega. Estamos en 53 del primer tiempo. 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Claro que sí. Acá está el tiro rincón, corresponde para el equipo de Noruega. Se está ubicando para intentar con la derecha usted, señor. Le pega el número 6, Berg, levanta el centro de la mitad del área, buscando arriba, zona penal, saca la defensa. La quiere tener Musa, entregando por derecha para que se levante esta maniobra, para que entre en acción. Rayson levanta la pelotita, la mete en área, atrás de Alisson. Alisson atrapa la gordita, cría la pelotita. Seguro el portero número 1 del equipo de Brasil.
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1: Como diría Tito, esa vieja historia de viven en un country, tienen... todo es, bueno, tira el centro, tienen jugadores de 2 metros en Noruega y tira un centro a la altura de la cintura el volante.
0: Increíble. ¡Va Brasil! Podría llegar a Vinicius, no alcanzó porque está atento y oportuno sacando el tercer esta maniobra. Perk va colocando a la derecha para Sorloth. Este es Sorloth. Sorloth rumbo al área. La marcación vendrá de Gabriel. La tiene Sorloth, prefiere atrás. Se va mirando la pelota con Odegaard, el futbolista del Arsenal. La tira por derecha. Royson, que juega el Borussia Dortmund. Otra para Odegaard. Por el centro está Antonio Nuncia. Este es Nuncia. Domina la pelota, tira por mitad de la cancha. Va Noruega. Ya tenemos 44 minutos. Primer tiempo, 0-0. El pase a la izquierda. Acá está David Wolf entregando por la mitad de la cancha. Va colocando cortito para que entre Action Berger. Va lentamente. Escuchamos a Nacho Barca, nuestra voz comercial.
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0: Y recordemos, Diego Gaspar Sáenz Miranda, que esto no termina aquí porque sigue el fútbol en nuestra emisora.
3: Porque después nos vamos hasta el CDMX, a la Ciudad de México. Último partido en el Estadio Azteca, como le conocemos históricamente. El Tri, o la selección mexicana, va a enfrentar a Inglaterra, que vuelve ahí después de 40 años. Su última presencia por un Mundial en esta cancha, el 86, con el gran show de Diego Armando Maradona.
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3: Perdón, usted le llamó la atención lo de hoy con Viagra, ¿no?
1: Sí, sí, los venía escuchando a ustedes atentamente, que tienen experiencia en el tema
3: de la altura.
1: De la altura, sí.
3: Sí, claro.
1: Venía escuchando a ustedes.
3: Le preguntaron a Tucho.
1: A Diego. Y a
3: Matías.
1: Y a Matías. Pero
3: bueno, en rigor es Eugenio Salinas, muy preocupado siempre del tema. El tema de la altura, el que le preguntó a.
5: Y de los valores.
3: Al técnico de
0: Atención, va Noruega, es muy útil por la derecha el pase. Atención, va colocando rumbo al área. La hay que tener Sorloth. Va colocando atrás para Roy Royson. Enviando para Berger. La toca, la comida impulsa. Brilla, plaza, conecta otra para Sorloth. Va a sacar el centro de arriba. Espera, Alan, la derrota. Y la humanidad del futbolista Douglas Santos, el futbolista del Zenit, se ha preocupado afuera. Es lateral para el equipo de Noruega.
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0: 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Acá estamos en 45, el primer tiempo. Fíjate, indicaron 6 de adición, sí, Mati.
5: Son 6 más, hasta el 50.
0: ¿Lo alcanzan a entender ustedes ahí el número?
5: Está perfecto, lo vemos en HD, 4K, todo lo que tú quieras.
0: Yo veo un 6, acá ustedes ven un 8, un 9. Acá, minuto 45, el primer tiempo. Adelantando el equipo de Noruega por derecha, se va el tiro a rinconcito. El tiro a esquina, tiro a rinconcito porque rebotó Gabriel Martinelli. Tras el intento por derecha de Royson, va el tiro a rincón. Atentos todos, que suben los grandotes, que son muy grandotes, ¿eh? Sí. Sorlo, Haaland.
5: Esto es como la evaluación oftalmológica, Tito.
0: Es verdad. Tiro a esquina, tiro a rinconcito. Se está ubicando Odegaard. Es el 10. Es el 10, ¿cierto, Mati? Es el 10, ¿eh? Apuesto.
5: Sí, si tú me dices que es el 10, es el 10. Odegaard es el 10.
0: Tiro a rincón. Acá está para intentar con la pierna del break, con la zurda, con la siniestra. Atentos con Sorloth, con Haaland y con todos los muchachos que son altos en Noruega. Pelota al área, muy bien el brinco, arriba. Zona penal, cabezazo, aparecía brincando Berger. Va sacando primero Martinelli, hace el contraataque que no está el tibio Brasil en este primer tiempo. Va recuperando atrás el portero Nyland, de la mitad de la cancha, llega atrás a la ubicación del portero Noruega. Va entregando, buscando la salida, estamos en el primer tiempo. Christopher Ayer la tiene para el equipo de Noruega, minuto 46 del primer tiempo. Atira atrás la pelota y otra vez la tiene Noruega.
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1: Con el ingreso, Tito, de Martinelli en la formación titular, los retrocesos por la izquierda los hace Martinelli y suelta a Vinicius. Queda 4-4-2 muchas veces con Vinicius y Mateus Cunha como, digamos, como un centro delantero y un acompañante del centro delantero.
0: Leo, ¿cuándo retornará el yugo bonito? Era niñito, veía España 82, me acuerdo, y Brasil jugaba como los dioses.
1: Bueno, igual, con respecto a los dos últimos títulos que ganó Brasil, fue más cercano a este juego bonito, el 94 y el 2002.
0: Tienes toda la razón. Pero 47 el primer tiempo, pelota atrás, tiene el portero Nyland, va sacando para Noruega. Le tiras con la derecha, 0-0 primer tiempo. A correr Haaland, ahí Haaland, atención, ganó, va rumbo al área, pero esto quedó picando, está el gol. Atención, tiró, tapó el arquero. Mira, gol de Odegaard, brillante, Alisson. Brillante, Odegaard erró, perdió, falló, equivocó. Sabes mejor que nadie que... ¡fallaste! ¡Era gol de Noruega! Notable, el portero espectacular. Matías.
5: Sí, viene ahí al choque Haaland, que es finalmente el que va a toda la pelea con ambos centrales brasileños. Y si no está Haaland, más atrás para los rebotes aparece Martin Odegaard, que fue quien ahora intentó ir con su pierna izquierda y estuvo muy atento a su sector izquierdo, justamente Alisson Becker.
0: Estamos en el último instante del primer tiempo. Está que termina la primera parte. Está que jubila el primer tiempo, está la postdata. ¿Te acuerdas las cartas de antes? Uno escribía postdata, ¿eh?
1: No,
0: llámame.
1: No soy de esa época.
0: Llámame, escríbeme. No me olvides. Acá adelantando el equipo de Brasil. Atención, últimos instantes. Pelota por derecha, buscando esta maniobra. Danilo quiere sacar al centro. Vamos, métele Brasil. Casemiro de primera, cortito para Bruno Guimaraes. El pase va a la izquierda para Vinicius. Costa izquierdo, rincón izquierdo, rumbo al área. Le echó a correr la marcación de Royson. Este es Bruno, por defendido el jugadorista Vinicius. La tira atrás. Ahora sí, va a tirar a Guimaraes. Tiró con la derecha. Un rebote en la cabeza de su compañero. Quedó a la diestra. Quiere llegar a acción. Buscando. Danilo se proyecta. Últimos instantes, primer tiempo. Está el gol. Dame gol. ¡Oh! No alcanzó en este brinco. Saltó sobre su defensor y atacante Martinelli. Pero no alcanzó a cabecear. Era gol. Era gol de Brasil, Matías. Era gol. Pelota fuera.
5: Buen centro ahí que viene de la parte izquierda. Un poquito más pegadito ahí. Un poquito más centralizado, eso sí, del área noruega. Y le faltó un par de centímetros, me atrevería a decir que unos 5 centímetros más y podía conectar Martinelli el número 22, y pierde esta opción Brasil cuando ya van quedando prácticamente 2 minutos para que termine este primer tiempo.
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0: 49 minutos del primer tiempo, 49 minutos del primer tiempo. Están empatando 0-0. Salud para Marcelo Andrés Díaz Almonacid.
5: Salud.
0: Que viene en sintonía escuchando al más peluzón de los peluzones, los periodistas de Chile. Sí, señor, Marcelo Díaz. Lo dije. ¿Y qué? Minuto 49, primer tiempo. Ya se quedó contando otras cosas. Marcelito lo está en la mitad de la cancha.
5: Adelantando el
0: equipo de Noruega. El capital terreno buscando esta maniobra. Antonio Nusa la tiene Nusa. Este Nusa domina la pita Nusa. Va centralizando, busca un compañero. Últimos instantes, primer tiempo. La pita tiene Berger. Lacker. Lacker mete al área buscando arriba. Atención, Odegar. Antes, el portero Alisson domina la pelota. Va sacando con la derecha. Sacó sueltamente con la mano derecha. Enviando por la mitad de esta cancha Martinelli. Lo bajaron entre dos futbolistas. Entre dos futbolistas. Me parece que no tenemos tarjetas amarillas hasta el momento. No sé si tienes el apunte. No. Pero antes de contar, Matías, que va Vinicius. Es para Brasil. Últimos instantes. Está que termina el primer tiempo. Este es Vinicius. La echó correr entre dos. Cayó. No pasó nada, nada. Pero absolutamente nada. Vendrá el último saque meta que corresponde para Noruega. Primer tiempo. Van 51.
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5: Tito, no hay tarjetas amarillas, era lo que tú me preguntabas.
0: Perfecto, va a terminar el primer tiempo. Cuando usted quiera, señor árbitro Ismael Alfat, ahí está el silbato. Final, final, final, final del primer tiempo. Vamos al descanso merecido. Merecido descanso, ya comenta nuestro tenor táctico Leo Burgueño. Estaremos con información, nuestros servicios informativos. Una vueltecita por el mundo, por el mundial naturalmente. Domingo 5 de julio.
6: Bueno, mis amigos, aquí estamos con el partido entre Noruega y Brasil. Igualdad a 2. A 0. A 0 goles. Por lo pronto vamos a hacer una pequeña pausa musical. Y al regreso estaremos ya con el segundo tiempo de este partido que está 0-0. Por lo pronto los invito a escuchar buena música. Esto es Radio Ocurrente, retransmitiendo el Mundial desde la señal de ADN Radio 91.7 acá en Santiago. Vamos a la pausa y ya, venimos.
3: Mati Canessa, ¿cómo viste la salida?

0: Hasta ahí entonces la información internacional. 5:06 de la tarde, volvemos con todo el deporte entre el partido mundialero entre Brasil y Noruega.
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2: Vuelven todos al terreno de juego. Absolutamente todos. Incluso se cambian de lado los equipos para atacar en el segundo tiempo. Se reparten las instrucciones. Los noruegos, en el otro costado los brasileños, que van a reanudar las acciones en este tercer cuarto del partido. En el MetLife Stadium ya estaremos ratificando junto a Matías Canessa si hay modificaciones en los equipos, y más tarde estaremos también con el duelo entre México e Inglaterra por estos octavos de final, recordando que ya hay una pareja armada para el baile de los cuartos de final, la que van a disputar el 9 de julio en Boston, Francia y Marruecos. Brasil, si gana hoy, o Noruega, va a pasar a Miami, donde hoy había mucha lluvia, para enfrentar al ganador de México e Inglaterra. O sea, hoy queda armada la segunda pareja. Esto arranca en el segundo tiempo. Don Juan Ignacio Abarca Aguirre.
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4: Gracias, Nacho. Comenzó el segundo tiempo, comenzó la parte complementaria. Acá está el segundo tiempo del encuentro. Tenemos variantes importantes en Noruega. Voy contigo, Matías Canessa, Fútbol en Pausa.
5: Sí, hubo dos modificaciones finalmente en Noruega, que ya te las voy a ratificar.
6: 22-21.
5: Salieron los dos extremos, Sorloth y Nusa. Claro, sale el 7, Sorloth. Sale Antonio Nusa, el 20. Y los que ingresaron.
6: 22-21.
5: El 22 es Oscar Bob.
6: Oscarito,
5: y el 21, Andreas.
6: Aquí.
5: Schelderup. Andreas Schelderup.
2: Exactamente, muy bien. Schelderup,
6: perfecto. Pero el que la va a tocar más va a ser Bot.
7: Extremo del Benfica, que le anotó en aquel partido del gol de cabeza del portero de Benfica Real Madrid, anotó ese día.
2: Y también ingresó Oscar Bob. ¿Quién es Bob? Le preguntaron ahí cuando ingresó al segundo tiempo.
4: El constructor también lo puedan. Comenzó claro. El segundo tiempo, minuto uno en la parte complementaria. Segundo tiempo en acción. El balón va por la mitad de la cancha, adelantando el equipo de Brasil. Acá está, romperá la paridad Brasil. ¿Podrá Vinicius y todos sus muchachos?
2: Sí.
4: ¿Sí?
2: Sí.
4: Sí, señor. Vamos Brasil. Comenzó el segundo tiempo. Acá estamos con la emoción del Mundial. Pasa a la derecha. Quiere ubicar en acción, corriendo resueltamente por esta banda. Corriendo Danilo, quiere sacar el centro. La tira con la izquierda. Va sacando atento y oportuno atrás. Primero sin inconveniente. Hegen aleja el riesgo. Alguna pinceladita, querido Leo. Aquí comenzó el match.
7: Otra cosa en este segundo tiempo. Distinta visión del juego puede tener Noruega ahora con los dos extremos para alimentar a Haaland, que, insisto, no ha pateado todavía al arco. Hay que ver el primer tiro al arco de Haaland.
4: Dale, Nacho Barca, nuestro voz comercial.
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4: Segundo tiempo en acción. ¿Cuándo? En 2 minutos del segundo tiempo, 2 minutos del segundo tiempo. Están empatando 0-0. Acá estamos, el fútbol. El balón se detiene porque hay una mano del futbolista número 26 en acción para que entre Jorge Ryan. El balón se detiene finalmente. Vamos, démosle seriedad, árbitro y asistente también. Tan lentos estos muchachos. Este es el comienzo, segundo tiempo. Palpitómetro, no es comentario. Palpitómetro, una cuestión loca.
5: A ver.
4: Matías Canessa, ¿esto termina 0-0?
5: No.
4: ¿Lo burgueño?
7: No, voy a extender un poquito más que Matías.
4: Dale.
7: Yo creo que va a haber 3 goles.
4: Don Diego Gaspar Sáez Miranda.
2: No termina 0-0 y hay un gol.
5: Tito, yo creo que hay dos.
4: Dos
5: goles.
4: ¿Qué tal? Yo digo que se termina en los 90 minutos.
5: Pero.
4: Sé que hay adicionales, por supuesto.
5: Bien.
4: No hay alargue ni penales.
5: Bueno.
4: 3 del segundo tiempo. ¿Cuántan? 3 minutos del segundo tiempo. 0-0 va sacando Ayer la pelota, la controla por el equipo de Noruega. La solicita por derecha, despacito Odegaard. Está silente el público, ¿eh? El pase atrás. Acá está adelantando Ayer. Quiere ubicar con la derecha. Pon el freno a la pausa.
7: Algunos venían del momento de hidratación en las tribunas, otros también de comer un sanduchito, una hamburguesa.
4: Acá la pelota tira atrás el portero Nilan. 0-0 segundo tiempo, van 3 de la parte complementaria. Se tiene a soltar para Vida Escucha, arco norte, segundo tiempo, entrega por derecha. Quiere desplazar la pelota para Ayer. La entrega por la mitad de la cancha, se muestra Odegaard, la solicita Bot. También está Sheldon esperando arriba. El balón va por derecha. Acá está Royson. Domina número 14 en acción. Va colocando cortito ahora la pelota por el centro. Estamos en 4, la parte complementaria. Buen avance, avance, avance. Odegaard busca para Noruega. Pisa Pastor Rival. Pastor Rival pisa. Va colocando al centro. Se muestra Sheldon. Atención, buena maniobra. Elude Bird. Apunta con la derecha. Le pegó violentamente. Que cerca pasó del quinto piso prácticamente del estadio. Que cerca pasó el quinto piso del estadio. ¿Por qué le pegó tan mal Bird? ¿Qué pasó con Bird?
5: Y podría haber sido buena la opción para Patrick Berg. Justamente era uno de los jugadores que más ha mostrado ahí finalmente en Noruega. Había quedado solo para disparar aproximadamente unos 25 metros, pero le pegó muy, muy, muy abajo a la bola y se le va, pero desviadísimo.
4: Horrible,
5: horrible, ¿no? Era una buena opción, pero le pegó horrible.
7: Pero fue bueno el movimiento de Odegaard para venir a recibir a su campo, encontrar espacios a los costados de los dos volantes de contención de Brasil e iniciar a partir del zurdo del Arsenal el juego de Noruega.
4: 4 segundos, tiempo 0-0. Acá está la cancha, la tiene Berger. Tira por derecha buscando para Odegaard, el dueño del equipo, el 10. El capitán del equipo toma el timón, domina, orienta a la derecha. El pase para Royson, domina el 26. Otra para Odegaard, unos 40 metros en diagonal, la ubicación del portero Alexson. La tiene Noruega por derecha, es el dominador absoluto. Sheldrup, acá está el número 22, el morenito Sheldrup. La tiene Sheldrup, otra para Odegaard, otra para Sheldrup. Rebota la pelota. Y la presencia brasileña, sí señor. En Casemiro es lateral para Noruega. En 5 minutos del segundo tiempo, Nacho Barca.
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4: Hay otra exposición.
7: Sí, ahora es distinto. Claramente.
4: Sí. Cinco segundos tiempo, está adelantando por derecha de Noruega. No hay nada. Dijo el árbitro en contra de Julian Royson. Sí, señor, en contra.
5: Agarra, le dice. Agarra. Me abraza, le dice.
4: Abraza, mi verás. Minuto 5, segundo tiempo. Acá está Douglas Santos para sacar la pelota para el equipo de Brasil. El pentacampeón lo hace lentamente. Va colocando para que revienta el pelota con la izquierda. El futbolista Gabriel la tira sector medio. Quiere saltar Vinicius anticipando sin inconvenientes. El futbolista Botro la tira a mitad de la cancha. Acá está adelantando las cuadras de Noruega. El representativo de Noruega. Estamos en 6 del segundo tiempo. No tenemos la presencia. Lo más importante del bendito grito de gol.
5: Señor gol.
4: El señor gol no está. Se proyecta Haider. La tiene Haider, cruza mitad la cancha, va para Noruega por derecha, se apoya con Royson, Julian Royson, futbolista al Borussia Dortmund, unos 33 metros en portería a la ubicación de Alisson. Acá está Royson entregando a Sheldrup, la domina el número 22, va colocando cortito, espera un compañero, otra por derecha, Sheldrup con la pelota, no se la presten a los brasileños, pasó entre uno, entre dos, el tercero le quita la pelota, le quita a Douglas Santos, balón al centro, Brasil no está jugando como Brasil, la toca al medio, no obstante, quiere sacar la pelota de esta maniobra, Bruno Guimarães impulsa atrás para que aleje el riesgo Marquinhos, Marquinhos por derecha. Estamos en segundo tiempo. Van 6 de la parte complementaria. La pelota va por derecha. Quiere tener esta maniobra. Danilo tira atrás para que aleje el riesgo. Gabriel Magalhães cerquita de este Marquinhos. Saca con la zurda. Resulta pase por el centro. Tendrá que brincar Martinelli. No llegó Martinelli. Domina primero Odegaard. La tira atrás en defensa. Llega por la mitad de la cancha. Noruega es dominador. Noruega busca el gol. Van 7 segundo tiempo. Está adelantando Martín Odegaard. Unos 38 metros. Línea céntrica. La ubicación del portero Alisson. Domina. Pone la pausa. Para. Mira. Escucha. Cortito para Berger. Merkel con la pierna derecha. Domina el número 8 en acción. Acá está. Buscará un compañero, va adelantando al equipo de Noruega. 7 al segundo tiempo, 0-0 todavía.
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7: Se extiende, digamos, el comportamiento del primer tiempo con posiciones largas de Noruega, que todavía no encuentra el espacio como para poder rematar, por lo menos tener remates de afuera del área, porque en remates al arco, en remates totales, están parejos Brasil y Noruega.
4: 7, segundo tiempo, 0-0 el marcador. Si no hay choclos, no hay humitas, 0-0. Y acá está buscando por la derecha Noruega atrás de la presencia de Ray,
7: sumergiendo
4: cortito. Para Sheldrup, el bomba al centro, mitad de la cancha, otra Berger al mitad del terreno, desplaza para Odegaard, se muestra Hegern, la tiene número 17, el futbolista del Bolonia, desplaza para David Wolf, sector izquierdo, banda antagonista, la tiene sector medio, mitad de la cancha, la toca, la combina, impulsa, brinda, plaza, conecta, lleva el balón sin inconveniente, Berger, Brasil marca con marcación inalámbrica, a distancia, no presiona.
5: Por Bluetooth.
4: ¿Eh? 8 minutos, segundo tiempo, atención,
7: ahí,
4: quiere agilizar, Bot la tira a la izquierda, Wolf levanta, la tira abajo, ¡oh! Va sacando primero Marquinhos, la saca Marquinhos con la derecha, impulsa para evitar la cancha, está recepcionando Hegen, la tira fuera la pelota, la blanca la fuera, lateral para el equipo de Sudamérica.
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7: Está empezando a aparecer Odegaard en Noruega, que en el primer tiempo había estado bien tomado en la mitad de la cancha y ahí cuando Odegaard se hace cargo del balón, se puede ver mejores ataques de Noruega.
4: Acá estamos, en el minuto 9, el segundo tiempo, 0-0, y va Brasil. Y acá está Martinelli por la mitad del terreno, tiene el 22, gira, tira a la izquierda para que adelante, para que busque Brasil, vamos Brasil. Vinicius, este Vinicius va rumbo al área, quiere enfrentarse a una penal, lo marca Sheldon, lo platina Vinicius, uno en el camino, dos, entrar, entró, solo la pelota, tira atrás, puede venir, espera Acuña, rebote la humanidad de la presencia
5: del arco
4: del mismísimo Vinicius, o tiro al rincón. ¿Por qué reclama voz en cuello, Jair? ¿Qué pasa? Vamos aclarando el panorama, amigo mío, Matías.
5: Sí, lo aclaramos rapidito, finalmente, claro, se dan varios rebotes justo en la línea de fondo de la cancha, se lo saca muy bien Vinicius a los laterales, y finalmente, claro, en el último que da, era en el noruego, pero el árbitro dijo que había saque de portería. Vamos a ver finalmente la decisión oficial. Bueno, la cambia y es córner.
4: Matías Acuña, pero el tiro rincón para Brasil, minuto 9, el segundo tiempo. ¿Cuánto va minuto 9, el segundo tiempo? El tiro esquina corresponde para los pentacampeones, para la verde avenida, esperando el grito de gol en el primer tiempo. 0-0, estamos en el segundo tiempo. Ya tenemos 9. Matías Acuña le va a pintar la pista con la derecha. Prepara pólvora justa. Mira, atentos con Marquinhos, ¿sí? No descuidar a Casemiro. Viene el brinco, pelota al área, zona penal. Se pasea la pista por el área. Se pasea por el área, la va sacando primero esta maniobra en esta gestión. Noruega con Bot domina la pelota por el freno, la pausa para mira, escucha, quiere ubicar atrás, la tira atrás para comenzar de nuevo. Va colocando para Hagen. El balón pasa por derecha para Haier. El número 17 Hagen, el 3 Haier, los compañeros de siempre en defensa noruega. La salida es elegante, pulcra limpia con Martin Ødegaard. Entregando para Berger, sector medio, va con tranquilidad. Va caminando en rigor, trotando un poquito, trotando y trotando. Mira, va caminando. Ahora va caminando.
7: Ya se acomodó todo Brasil. ¿Ah? A propósito, ya se acomodó todo Brasil cuando lo hizo tan lento ese ataque de Noruega.
5: A propósito de Sander Berge, que era el jugador que tenía ahora el balón, es el jugador con más pases que ha dado Noruega, 198 en todo el torneo, y el que más distancia también ha recorrido en el equipo con 35,69 kilómetros.
4: Se pasó este tipo, Santiago Apaine, llega este tipo. Tenemos 10 minutos del segundo tiempo. ¿Cuántos días del segundo tiempo? No está todavía el señor Gol. Acá está adelantando el morenito Sheldrup, la coloca para la Noruega, por derecha está descolgándose Royson, lateral derecho que se proyecta permanentemente, impulsa atrás para el dueño del equipo que es Ødegaard, desplaza a más atrás para Heider, el toque de balón, pase corto, 11 minutos segundo tiempo, está Ødegaard por la mitad del terreno. Brasil, reitero, camina en marca. Qué delucido, este es Brasil. 11 minutos, segundo tiempo. El balón tiene Ødegaard con la pelota. Mira, el pase va al centro para Sheldrup. Quiere ubicar un compañero. La cámara izquierda, buena maniobra. Cuidado, peligro. Está proyectándose Bot. Entrar, entró. La tira con la derecha. Rebota el balón. Lo tomaron del brazo. El árbitro dijo: bueno, más. Está adelantando el equipo de la escuadra representativa de Noruega. Un rebote, balón fuera.
7: Porfiado Danilo en la marca. Termina ganándole ese mano a mano a Sheldrup.
5: Poquito y nada Brasil, eso sea.
4: ¿Qué pasa, Leo Burgueño? Explícale.
7: Pero es el juego, a ver, el juego habitual que tienen los equipos de Ancelotti, especialmente con el Madrid, es retroceder y tratar de aprovechar los espacios que le deje Noruega. Eso es la apuesta de Brasil en este partido.
4: Muy bien. 11 minutos y medio del segundo tiempo. 11 minutos del segundo tiempo. Y el balón fuera. Lateral, Nacho Barca para el equipo de Noruega.
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4: ¿Cuánto han? 12 minutos del segundo tiempo. ¿Cuánto han? 12 minutos del segundo tiempo. Y acá está adelantando el equipo de Noruega por la mitad de la cancha. 0-0 todavía. 0-0 el barco de busca. Jueguen para Noruega. Domina, quiere ubicar arriba. Se muestra Sheldrup. El balón para por izquierda. Acá está el recién incorporado al segundo tiempo. El número 21 en su camiseta. Impulsa atrás otra vez. El balón traslada, transporta. Busca un compañero. Hegel con la pelota. Orienta a la izquierda. Pasa para Bot. Pega por la baranda. Costa izquierda. Sheldrup. Este Sheldrup levanta con la pierna derecha. Prefiere elaborar. Se quiere meter al área. Cerca el sol, el terror del miedo. Domina. Encara. Va a correr. Echa con la pelota el número 21. No alcanzó balón. Fuera. Vendrá variante en el equipo de Brasil.
5: Hendrik.
4: Brantes, Matías.
5: Sí. Finalmente hay una variante. Como tú lo decías. Cambio. Hendrik es el jugador que ingresa en Brasil. Y va a salir el número 9, Mateus Cunha, uno de los que más también ha buscado en el equipo del Scratch.
8: ¿Qué supone este cambio, Leo Burgueño, para la ofensiva de Brasil en estos últimos 33 minutos y fracción del partido?
7: Un delantero rapidito para tratar de aprovechar justamente los espacios en la apuesta esa de Brasil de retroceder y contragolpear, un delantero rapidito.
8: 19 años tiene, ¿no? Uno de los jóvenes valores de este Mundial.
5: Y que así recién es. Jugó el primer partido en el Mundial frente a Japón. No le habían dado mucha pelota, que digamos, en buen chileno, Carlo Ancelotti a Hendrik.
4: Segundo tiempo. ¿Cuánto? 13 minutos del segundo tiempo. 13 minutos del segundo tiempo. Están 0-0 ya está en la cancha. Hendrik. ¿Me requiere ese número de este muchacho que ingresó, por favor?
5: 19.
4: El 19, gracias.
5: Con el ingreso de Hendrik, va Hendrik y Vinicius por el medio y Martinelli ya definitivamente por la izquierda.
4: Acá estamos, segundo tiempo. 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Hendrik, está el gol. Dame gol, dame gol, dame gol, dame gol. Enfrenta al portero, tiró. Erró, perdió, falló, equivocó. Hendrik, la primera intervención, amigo mío. Enfrentó zona penal, solo el terror del miedo. Y al final se fue desinflando y quedó sin el grito de gol, Matías.
5: Y después del penal que habían tenido a los 13 minutos del primer tiempo, esta sin duda es la más clara que ha tenido Brasil. Buen pase, gran pase, eso sí, de Vinicius Junior, que deja completamente solo a Hendrik, el número 19, que trata ahí de no sé si se la quiso picar, no sé si se la quiso colocar hacia el sector de la mano derecha de Orian Nilan. Finalmente, claro, le pega y se le va muy, pero muy desviado. Y buena chica, eso sí, en todo caso, de Nilan.
7: Me preguntabas, Tito, ¿a qué jugaba Brasil? Bueno, a eso juega, a esa apuesta, agarrar desnudo en defensa a Noruega, salir rápido de contra con el mano a mano que te propone Vinicius por la izquierda, que va cambiando la posición con Martinelli. Lo dejó solo a Hendrik. El control es muy malo. El control cuando queda mano a mano es largo y la termina pinchando afuera.
4: Hay que seguir repasando esa materia, Hendrik. Hay que seguir repasando esa materia. Fue malísimo como definió el número 19 que recién ingresó al partido. Estamos en 15 minutos, segundo tiempo. Escucho.
7: ¿Sabe quién lo saluda, Tito Garrido?
4: ¿Quién?
7: Pablo Gómez dice, saludos a ese joven relator, lo escucho desde la cuna en Rancagua.
4: Salud, Pablito.
7: Mi editor en Chilevisión.
4: Sí, señor. Salud, Pablito, hombre de Rancagua. Aquí busca, atención, Noruega por derecha, entra, el zurdo Bot, va colocando el área, buscando zona penal, no alcanzó a llegar, va sacando Brasil, a ver si con esta llegada anterior de Hendrik, Brasil se atreve un poquito más, están empatando, 0-0, acá está, dominando Martinelli, entregando por derecha, para que delante, para que se atreva, para que se proyecte en esta gestión, el futbolista Gabriel, la tira por el sector medio, quiere llegar Bruno y que para la pelota dividida, entra Martinelli, le mete arriba, va a correr Hendrik, espera Vinicius, tócasela a Vinicius, acá está Hendrik, tiro por la izquierda, balón fuera. Hendrik rebotó, pero
5: pide cambio un defensa de Noruega.
4: Sí. Exactamente.
5: Es el 17, finalmente el que está pidiendo el cambio, el que hace señas hacia afuera, Thorbjørn Hagen.
4: No puede más, dramática la escena, ¿eh?
7: Para eso entró Hendrik, un delantero rapidito, para aprovechar los espacios. Una defensa que queda mano a mano, en el fondo la de Noruega, se desprotege demasiado a la hora de atacar.
5: Nuevamente un control de Hendrik que se le va largo.
4: Hendrik, ya pues, concéntrate en el partido, muchacho. Has tenido sus ocasiones. Tiro Rincón, todavía no se va.
5: Una hora de partido y todavía Haaland no ha pateado el arco.
4: No, nada, de verdad. No se afectó todavía la sustitución, ¿eh? ¿Quién quiere seguir jugando? Tiro Rincón. Acá está Bruno Guimarães, el hombre que perdió el penal, minuto 3 el primer tiempo, para Brasil, le tira con la derecha para Guimarães, arriba el portero, golpe puño, se aleja el riesgo a medias, casi, saca la pelota Bot, va por la mitad de la cancha, captura primero Brasil, Juan, 16 segundo tiempo, busca Brasil, pase a la derecha, salta Gabriel, la mete a la zona penal, acá está el intento con la derecha, tapa el arquero brillante, era gol. Tras el disparo fenomenal de Ryan, atrás el portero, brillante, Nilan tapó el grito de gol de Ryan.
5: Buen disparo rasante ingresando al área de Ryan, muy rasante a través de los pastos ahí del estadio de Nueva Jersey, pero estuvo muy atento Nilan, quien se encuentra un poco con la pelota, así que muy bien en esa tapada el portero de Noruega.
7: Jave, portero de handball,
5: Handball, sí, tenía abajo, rapidito.
7: Sí, bueno, de hecho jugó handball en su juventud el portero de Noruega, Nilan.
4: Muy bien, Nilan. 17 segundos tiempo, 0-0, pero Brasil como que ahora sí pentacampeón, ahora sí verde amarela, ahora sí Junior, Vinicius Junior, tiene Vinicius, uno en el camino, dos en la pausa, hacia atrás la pelota va entregando resueltamente para Casemiro, domina Casemiro, levanta al centro, la mete al área, Ryan cabeceó, la pelota al centro, tapa el arquero brillante otra vez, mira gol. Está adelantado, pero el portero Nilan
5: sí tapadón metió.
4: ¿Qué tapadón hizo cuando arremetía Bruno Guimarães? Un tapadón extraordinario, Mati.
5: Sí, nuevamente deja sin chances ahí de celebrar a Brasil, especialmente a Bruno Guimarães. Buen centro que le colocan a Ryan, que efectivamente estaba adelantado. Ryan deja el pivoteo, prácticamente un penal en movimiento, y salió muy rápido, muy atento Orian Nilan para atajarle ese balón. Buen manotazo ahí con su mano izquierda, bien abierto ahí el achique, y estuvo perfecto. Orian Dylan nuevamente, prácticamente salvó unas 3 o 4 ya clarísimas de Brasil.
7: Otra tapada de arquero de handball, sale con brazos todo el cuerpo, abriendo los brazos, y metió un tapadón, más allá de que no valía la acción, pero tapadón del portero de Noruega.
4: Leo, esa mano firme, a lo mano Neuer, donde hay que estar atento, una mano de fierro. Minuto 18, segundo tiempo, vendrá variante.
5: Salió finalmente el número 26, Julian Ryerson, e ingresa el número 14, Frederick Ornes.
4: Le dicen el huevito Ornes, perfecto. El número 14, me refiero que se fue el 17, ¿cierto? El 17 se va. Chao. Te vas porque yo creo que te vayas.
5: 26.
4: Ah, el 26.
7: Sí, lateral izquierdo. El tema es que,
5: que lo había pasado mal ahí con Vini.
7: Sí, lo estaba pasando muy mal con Vini. Volvió a la izquierda Vini y está dejando. Lo dejaba mal parado al lateral derecho.
4: Ingresa el huevito Orsens. Minuto 10, no, el segundo tiempo. Acá está precisamente el huevito Onser. Va entregando, buscando arriba para Haaland. No le alcanzó. Estamos al segundo tiempo. 18 minutos de la parte complementaria. Sacó Bruno Guimarães. Va entregando para mitad del terreno. Captura Bergen. Es del equipo de Noruega. Oriente a la derecha. Estamos en 18 minutos. Segundo tiempo. Tú estás en compañía de Adena. Acá el mundial se escucha mejor. Por la mitad de la cancha. Empatan 0-0 Brasil y Noruega. Estamos viendo intensamente el octavo final de la Copa del Mundo. Acá está por la mitad del terreno. Atrás. En esta maniobra para sacar Haier. La tira para Orsens. Sector izquierdo. Número 14 en acción. Te escuchamos a ti, Nacho.
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4: Muy bien, segundo tiempo, ya está el terreno, ahí tenemos a Orsnes, el número 10, 14, pelota por la mitad de la cancha, 20 minutos, segundo tiempo, 0-0 todavía, acá está el mencionado Orsnes, la tira, pelota pegada por la baranda, la quiere ubicar arriba, mitad de la cancha, traslada, transporta, stop, pare, pase nomás, a empujones, pero pasó, quedó para Odegaard, desplaza la pelota al medio, mitad del terreno, derecha. Acá está empujando Berg.
7: Era la derecha que tenía ya Bob el espacio listo para tomarle las espaldas al lateral a Douglas.
4: Y aquí busca Noruega, 20 minutos, segundo tiempo, da la sensación que estamos en ese tramo, que el que hace el gol gana. 0-0. Acá adelantando Noruega. Busca esta maniobra. Adelantar Berg. Va a sacar el centro. Espera Haaland. Metió el área. Haaland, primer portero. Cuidado. Sacó la pelota con la mano derecha. Casi llega para Haaland el portero. Alisson Becker. Metidito, concentradito. Era gol. Voy contigo al terreno.
5: Puede proteger la zona defensiva de Brasil y muy abierto los centrales. De hecho, por eso sale finalmente Alisson Becker, que alcanza a anotar ese centro que venía desde el número 21 del sector derecho de Brasil. Era Andreas Schildrup el que lanza ese centro. Quedaba prácticamente solo ahí Erling Haaland, si es que no la debía obviamente Alisson Becker, que estuvo muy atento, y de hecho eso le señalaba que se junten un poco más los centrales porque estaban muy abiertos.
7: 65 minutos y todavía no ha pateado el arco Haaland.
4: 21 segundo tiempo, el tiro al rincón corresponde para Noruega. 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Acá está el dueño del equipo, Martin Odegaard. Le mete la zurda al futbolista del Arsenal, la mete al área, cabezazo, quería llegar Haaland, también brincaba Haaland, no ninguno mencionado, el banco quedó a la izquierda. Acá está adelantando Sheldrup, la quiere meter cerquita para Bot, otra para Sheldrup, pisa el área, peligro gol, acá está Sheldrup por dentro, fuera, gambetea, zigzaguea, se apoyando con Bot con la pelota, otra para Sheldrup, dominando el equipo de Noruega. Esta maniobra, 21 el segundo tiempo, y por izquierda quedó para Bot, enfoca la malla, puede meter al área, está para el gol, atención Berg, que tiró, aprecia Haaland, balón fuera, no alcanzó a tocar la pelota. Estás destacando tanto, Leo, que todavía no toca la pelota este gigantón Haaland, que da la sensación que cuando la toque se va para adentro,
5: Y era buena la posibilidad en este caso para Noruega. Christopher Ayer, que le manda ese pase, el número 3 finalmente de Noruega, y casi le faltó calzar un poquito más, un par de centímetros, a Erling Braut Haaland, que ahí conectaba con su pierna izquierda, pero finalmente fue tan débil, el tiro fue tan débil, la conexión, que se le va desviado.
7: Todavía no le han encontrado a Haaland en esa acción, le faltó poco para definir un gol típico de Haaland, esos barriendo al piso para cerrar en un centro que venía del sector izquierdo, cuando se vienen tres cambios en Brasil y se vienen ahí.
4: ¿O no? Vendrán tres variantes. Primero te escuchamos a ti, Nacho Barca.
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8: Neymar en cancha, Matías Canessa.
5: Sí, ahora vamos a repasar. Ingresa con el 18, Danilo Santos, y Neymar Junior con la 10. Mientras tanto que sale Gabriel Martinelli con la 22 y Ryan con la 26.
4: Palabras para esta variante, Leo Burgueño.
7: Necesita sostener un poco más el juego. Lo dijo el otro día Ancelotti, que no...
5: que no había, no le había dado minutos a Neymar, porque cuando lo pensaba poner, ya después el equipo fue dando vuelta ese partido contra Japón. Ahora necesita sostener un poco la pelota porque se le está viniendo y se le viene Noruega con los dos extremos, que entraron rapiditos los dos, tanto Sheldrup como Bov, uno por cada punta, los dos a perfil cambiado. Insisto con eso, que todavía no encontraron bien a Haaland y no ha pateado el centrodelantero del City al arco, pero es el mejor momento de Noruega en el partido, en este tercer cuarto, que nos vamos a momento de hidratación.
8: O sea, le viene bien a Brasil la pausa de hidratación para frenarle el mambo en seco a los noruegos, y también porque las modificaciones buscan algo más en el equipo de Ancelotti, a ver si al fin consiguen su primera victoria histórica sobre Noruega en mundiales. Suaprisa, querida inteligencia artificial, ¿te acuerdas del último partido entre la canariña y los vikingos?
9: Antes de este partido, la última vez que se vieron las caras fue en el Mundial de Francia 1998, cuando Noruega dio la sorpresa al derrotar a Brasil por 2-1. Fue el 23 de junio, en el Stade Bernard.

0: nació en el 94, fue futbolista, digamos. No tuvo la trascendencia de Bebeto.
1: Sí.
0: Ese sí fue un correcto jugador.
1: A ver si escuchamos algo de ambiente de la Ciudad de México, donde la lluvia hasta ahora pone en incertidumbre el horario del arranque del duelo entre el Tri y los ingleses, los Tres Leones. Escuchemos. Esta es la salida del bus. Veo de la salida del bus de la selección mexicana que provee la FIFA.
0: Apa.
1: Sus transmisiones oficiales.
0: Va por aquí el partido de llegar a cuartos, que no lo logra, solamente lo logró en los dos mundiales que organizó, en el 70 y el 86, que era la maldición del quinto partido, pero el otro día fue claro el Vasco Aguirre cuando dijo, no, este no es el quinto partido, necesitamos uno más, que es llegar a octavos.
1: Escuchemos a Danilo Díaz antes que se reanude el partido. Dani, con tu comentario, terminado el tercer cuarto del encuentro.
2: Pausa de hidratación en este segundo tiempo. Y donde está el estadio aquí en el MetLife en New Jersey, porque ingresó Neymar. Ingresó por Martinelli. Neymar lo vamos a ver en estos últimos minutos. Van a quedar 20, 25 más los adicionales. Y veremos cómo viene el jugador símbolo de este equipo, más allá de que no haya sido considerado por una lesión, el futbolista del Santos. Brasil tuvo un par de situaciones, el ingreso de Hendrick le dio más profundidad al ataque, se perdió un mano a mano solo y no pudo frente al arquero. Noruega, algún atisbo, no ha podido poner en posición de remate al centro delantero, a Haaland, y eso ha sido clave. Un partido que se juega mucho en la mitad de la cancha, insistimos, la humedad ha sido un factor, ya a esta altura ya los dos equipos están jugando al no quebrar los huevos, al ir pisando con tranquilidad, porque saben que al que le hacen el gol la tiene muy dura para volver.
1: Ya vuelven los equipos a la cancha, se ha reanudado la acción, 0-0 Brasil con Noruega, ya en 26 de la etapa de complemento. Voy cortito al Santa Laura, Andrés Fernández, porque ahí también se juega por la Copa Chile.
3: Sí, acaba de comenzar el partido Diego, 5 minutos del primer tiempo, gol de O'Higgins. Gol de O'Higgins de Rancagua, minuto 5 del primer tiempo, el centro del jugador Morales desde la banda de la derecha, y aparece el número 29, Bastián Yáñez, con el remate de izquierda. Nada que hacer el portero Enzo Uribe, se abre la cuenta acá en Santa Laura, lo gana O'Higgins por 1-0 la Unión Española.
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1: Oye, el señor Gol se fue a Santa Laura.
5: Impresionante.
1: Eso no aparece por estos lados, Tito.
6: Se equivocó de rojo. Se confundió.
7: Minuto 27, segundo tiempo. Están empatando 0-0 Brasil y Noruega todavía. Todavía el empate está ahí. El apretar tirante a mitad de la cancha, el equipo Noruega. ¿Escucho?
6: Sí, un Neymar que ingresó, pero ya lo había hecho ante Escocia, eso sí. Y ahí se convirtió en el cuarto jugador brasileño en participar en 4 mundiales. Después de Dialma Santos, Cafú y Pelé. Esta fue su aparición con Brasil. 981 en ese partido. Ahora 982.
7: Muy bien, gracias por el datito. Minuto 28, segundo tiempo, Leo Urgueño. Estamos en tierra derecha, segundo tiempo, y todavía no tenemos el grito de gol.
0: Sí, se frenó un poco el impulso de Noruega después del minuto de del momento de hidratación. Ahora Brasil apostando a Neymar detrás de Hendrick. Volvió Vini a la izquierda.
7: Y acá está la mitad del terreno, donde tiene esta maniobra el equipo de Noruega. La gestión corresponde para Bergen. Espera Bergen, hay una falta, una manito en el rostro. El futbolista de Noruega, sí señor. Tenemos el avance para la escuadra, el representativo de Noruega.
6: DiCaprio. Leonardo DiCaprio, eso sí. Y abajo es el actor de Spider-Man, ¿no?
1: Sí, señor. Es verdad.
6: Yo me pierdo con los actores, eso sí.
8: Superman.
1: Sí. Superhéroe. Tito Garrido.
0: Hablando de superhéroe.
1: La gente te considera un superhéroe en el WhatsApp de ADN. Muy buenas tardes, amigos de ADN. Eugenio en Osorno. Saludo especial para el Tito Garrido y a mi señora Anita. Estamos trabajando en la feria todavía y escuchando en la feria ADN en Osorno.
7: Díganos dónde están escuchando. Llámenos, escríbanos al +569 85 21 23 60. 85 21 23 60.
1: Te escucha Rambo. También Marcelo Ramírez
0: Rambo,
1: Rambito. Un amigo que está en Chinquihue, en el estadio Chinquihue, escuchando la radio a nuestro relator practicante Tito Garrido.
7: Minuto 21 del segundo tiempo, 0-0 Douglas, el futbolista dominando. Danilo Santos va colocando al centro, mitad de la cancha. Acá está Danilo Santos, la tiene Danilo Santos, va colocando para Neymar, métele Neymar a la izquierda para Vinicius, se juntan las estrellas brasileñas. Este Vinicius por dentro gambetea, se aguea, la tira al centro, que la pega al arco usted, señor Casimiro. Bruno Guimarães, la tira por derecha, entra Danilo, viene, la tira al medio, rebote la pelota en la humanidad de Wolf, se va por un costado, no sale todavía, está recuperando Casimiro.

0: La que mete el área, la mete el área, un rebote, un tiro muy suave, revienta Berger, la tira al sector medio, quiere recepcionar, jala la pelota, batallando atrás con Gabriel, saca a Gabriel, pero la tira un rival que es Odegaard, la mete con la izquierda por la derecha, a correr Bot, este es Bot, se proyecta Fredrik Odders, el balón tiene Bord, entregando para para el futbolista Odegaard, la mete a la izquierda, viene, atención, Sheldrup, tiró, tapó el arquero, brillante el arquero, era gol de Sheldrup, brillante el arquero Alisson, los dos muy buenos arqueros en esta jornada, querido Matías.
1: Partido de arqueros y Alisson Becker, que es el que ha estado más atento de la zona defensiva brasileña. Buen disparo de Sheldrup ahí bajo la mano derecha de Alisson Becker, que se lanza y le alcanza a sacar muy bien ahí el portero, muy atento el arquero brasileño.
0: Qué buena tapada, muy buena tapada.
1: Encontró espacio Noruega en una salida de Brasil. El ajuste que hizo en la mitad de la cancha Ancelotti antes del momento de hidratación fue poner un volante más. Ahora es 4-3-3. Viene bien definido con Casemiro centralizado y Bruno Guimarães más Danilo Santos como volantes interiores. Quedó Hendrik a la derecha, Neymar de falso 9 y Vini a la izquierda.
0: 31 segundo tiempo, 0-0. Ya estaremos contigo, Nacho. La pelota tiene el equipo de Noruega atrás de la presencia del futbolista Berg. La quiere ubicar a la izquierda. Atención, la pide Sheldrup. Quedó para el mencionado futbolista. Acá está el 21. Sheldrup con la pelota. Para, viene, escucha. Tira atrás para Bot. Prefiere calcular. La tira atrás para otra vez. Dominando. Centro, impulsa por la mitad del terreno. Sí.
2: Ni un centro jala.
0: Me tendrán mala que nos.
2: Necesito, van 75 minutos y todavía no ha pateado la rueda.
0: No le pide ni la hora.
3: Pero ahora está. Recién fue generoso. Él aguantó y asistió en la última jugada. Cuidado.
0: Atención. Por el centro espera Haaland. Le pega la carrera. Berg, la pelota rebota. Quiere evitar el tiro Rincón Marquinhos. Lo evita, va sacando el capitán del equipo de Brasil, tira sector a medio minuto, 31 segundo tiempo, la pelota va a meter la cancha, está sin inconvenientes. Hagen entrega la izquierda para David Wolf, la tira cortito para Odegaard, otra para Wolf, otra para Odegaard, está a la mitad de la cancha, domina el zurdo del Arsenal, acá adelantando las líneas, estamos en 39 con 30 segundos tiempo, Odegaard para Wolf, sector antagonista, pista Pastor Rival pizza, tú estás en compañía de ADN, acá el Mundial, aquí el Mundial, se escucha mejor.
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1: Un dato que puede ser positivo para los brasileños que están jugando en Nueva Jersey, porque Brasil acumula 11 partidos invictos en Copa del Mundo disputadas en suelo estadounidense. 8 victorias y 3 empates.
3: Claro, considerando que ganó la Copa del Mundo ahí en el Estados Unidos 1994. Recién analizaba a Leo Burgueño, Danilo Díaz. Cuéntanos tú desde la cancha, en las tribunas del MetLife Stadium, ¿cómo ves la nueva disposición ofensiva de Brasil?
5: Neymar va al parecer bien de 9. Vinicius bien abierto sobre la izquierda. Había jugado más centralizado Vinicius, viniendo desde la izquierda hacia adentro. Y Neymar va a la función para jugar con alguna libertad. Alguien tendrá que sacrificarse porque dos jugadores que no están mucho en el retroceso ante Noruega que se esfuerza.
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0: Cuidado que va Noruega, buscando para Haaland, más sacando atrás primero oportunamente Marquinhos, saca la pelota en esta maniobra, Gabriel Magalhães tira por un costado fuera. Vendrá otra variante, fíjate querido amigo mío,
1: Me parece. ¿Cuál? Es el número 2 de Brasil.
0: Ederson.
1: Que van a hacer el cambio. Ederson Silva va a ingresar. Ya vamos a ver quién va a salir.
3: Oye, ojalá estuvieran los delanteros de Noruega conectados con Erling Haaland, así como Danilo Díaz y Leo Burgueño, con ese análisis táctico de cómo se para Brasil, que tuvo que sacrificar alguna zona para potenciar su ofensiva.
1: Tuvo que sacrificar un volante ofensivo o un delantero para poder reforzar, para agregarle compañía a Casemiro en la mitad de la cancha.
3: ¿Viste la diferencia de pases entre ambos equipos?
1: Sí, porque están en 68% de posesión de balón de Noruega cuando se viene el cambio. Pero sale Guimarães.
3: Pero 530 pases tenían Noruega recién y Brasil llegaba recién en 260, ni la mitad.
0: Sí. Se va el Gil que perdió el penal.
1: Ahora sí, hacemos el cambio, lo marcamos. Ingresa con la número 2 Ederson Silva y sale Bruno Guimarães con la número 8, el mismo que se perdió el penal en el minuto 13 del primer tiempo.
0: Del Atalante, este muchacho Ederson, lo noto por acá, del Atalante. Se va el Gil que perdió el penal. 33 segundos tiempo.
1: Hay dos Danilo en la cancha.
0: Sí, señor.
1: Tres, uno en la tribuna y dos en.
3: Mucho fútbol en New Jersey.
0: Se respira fútbol entonces. Segundo tiempo.
3: Ok, ya estaremos en Santa Laura para saber de la Copa Chile y la Unión Española con O'Higgins de Rancagua. Ya seguiremos también con el Mundial en ADN. México frente a Inglaterra, no te pierdes absolutamente nada. Tito Garrido, van otra vez remando los vikingos.
0: Ya acaban los vikingos, 0-0, está adelantando esta maniobra. Wolf la quiere meter para Haaland, cabezazo, gol, gol, gol, gol, gol, gol. Haaland, gol de Noruega. Gol.

0: ese gigantón, a este impresionante futbolista. La primera intervención en el partido, en el minuto 79, el segundo tiempo, se encumbró los cielos de Nueva York, metió un cabezazo extraordinario, abajo a la izquierda los vikingos rojos, el superestrella, el supercrack, Haaland, el androide, el diferente, el sensacional, la primera intervención en el partido, escucha bien, la primera intervención en el partido, un cabezazo a pelota adentro, y ahora, Brasil 0, Noruega 1.
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2: Bueno, y la mayoría de las jugadas de Noruega se estaban dando a través de Andreas Schjelderup, el número 21, que es precisamente quien le mete ese centro a la cabeza perfecto. Ya me pedía Leo, le decía Erling Haaland, no había aparecido. Ahora sí, finalmente, primer disparo al arco con la cabeza en este caso, y bate al portero Alisson Becker, que había estado muy atento ahí. La realeza de Noruega, y además también el padre de Haaland, que lo gritaban con todo. 1 para Noruega, 0 para Brasil. 61 goles en 54 partidos con su selección. Erling Haaland es el jugador con más goles en la historia también de Noruega, con 55 goles, y es el segundo goleador de este torneo, con 6 anotaciones por detrás de Messi y Kylian Mbappé,
3: que tienen 7 conquistas cada uno. Pedías un centro para Erling Haaland, el pobre náufrago de Erling Haaland, en medio de la zona defensiva brasileña. El primero le cayó en la cabeza y lo mandó a guardar, Leo.
2: No había tenido disparos al arco, lo remarcamos durante todo el partido, y apareció en el minuto 79. Qué bien que entró al partido Schjelderup, desde el banco de suplentes por la izquierda, reemplazando a Nusa. Le amagó, pero el movimiento que hace Haaland, se lo marcaba a Diego en la repetición, porque parece que le va a picar por detrás de Gabriel Magalhães. Sin embargo, le amaga y lo anticipa en el primer palo, el centro llovidito de Schjelderup para el cabezazo de Haaland. Primer tiro al arco y a cobrar. Noruega gana 1-0 y quedan 9 minutos.
3: Se mantiene la paternidad de Noruega sobre Brasil, que ahora tiene que salir a buscar una mejor suerte. Antes, Danilo Díaz, tu visión de esta apertura de la cuenta y el extraordinario cabezazo de Erling Haaland.
4: Jugador de toda la vida, de todos los tiempos, Haaland aparece para meter un cabezazo imposible, un cabezazo abajo que pone en ventaja a la selección de Noruega cuando el partido está en el segundo tiempo y viene adentro, cuando ya pasó la pausa de hidratación, cuando se vienen todos los fantasmas sobre Brasil. Lo está ganando Noruega por 1-0, apareció Haaland, tremendo cabezazo, un centro de un extremo de apellido impronunciable por las consonantes. Gana Noruega por 1-0, vendrá la crisis en Brasil.
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3: 38 minutos, ¿no? Perdón, la cosa, Mati, Schjelderup. Muy fácil, Danilo, Schjelderup.
2: No están.
5: Schjelderup.
2: Schjelderup. No, eran Andreas. Peores. Schjelderup. Eran Andreas. Peores algunos de Uzbekistán.
6: Tiro rincón, acá no. Está. Le pega en esta maniobra a Neymar, buscando el Olímpico quizás. Está ganando por 1-0 Noruega. Esto es un bombazo para la historia de Brasil. Minuto 38, segundo tiempo. Y también para la historia de Noruega. La meta tiene para el Mundial. Busca por derecha. A el centro entra al área. Atención, entran varios. Golpe, cabeza va sacando. Atento y oportuno atrás. En defensa está para complicaciones. Alejandro Rodríguez, esta maniobra. El futbolista Högen sacó la pelota. Recupera Neymar. Neymar apunta al barco, enfoca. Dame gol. Entrando al área. 1-2-3. El camino la saca Odegaard, trabajando por ahí atrás. El capitán de equipo la quiere ubicar para Bot. Primero está dominando Vinicius. Estamos en 38, afírmense bien en turbulencias. Afírmate bien en curvas. 38 minutos, segundo tiempo. Está dominando Vinicius. Domina, le quita Bot. Nace el contraataque. Aquí lo puede liquidar. La pide arriba. Solicitando el pase para Schjelderup. Atención. Quedó para el número 21. Brillante incorporación en el segundo tiempo. Van 39 al segundo tiempo. La coloca para Bot. Bot va a tirar. Enfoca el valle. Prepara por lo justo. Mira, quedó para Odegaard. 38 minutos, segundo tiempo. Otra para Schjelderup. Apunta el marco con la derecha. Quiere tirar. Prefiere elaborar. Tira para Bot. Bot con la pinta. Otra para Odegaard. Domina Odegaard. Por el freno a pausa. Va Noruega, sector antagonista. Van 39 al segundo tiempo. La tira por la derecha. Acá está Ordons. Impulsa atrás para comenzar de nuevo. Va colocando al medio. Estamos en 39 al segundo tiempo. Y lo pierde Brasil por 1-0.
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3: Vamos a Santa Laura porque también ahí en la Plaza Chacabuco, por nuestra Copa Chile de Fernández, se mueven los marcadores.
5: Sí, porque marcó Higgins el segundo gol de Arnaldo Castillo en el minuto 11. Ya los 15, Andrés Vilches descontó para la Unión Española. Se juegan 17 minutos y medio. Recién tuvo el empate Pablo Aránguiz. Lo gana O'Higgins 2-1 a la Unión Española en Santa Laura.
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2: Y con este gol de Erling Haaland, si ya la había convertido 26 países diferentes, Brasil se convierte en la víctima 27.
6: 40 minutos, segundo tiempo, ya estaremos contigo, Leo. 40 minutos, segundo tiempo, 40 minutos, segundo tiempo. Está ganando Noruega por 1-0, está adelantando esta maniobra. Quiere ubicar acción, Danilo Santos entregando al medio. Hendrik no alcanzó, casi autogol. El portero dio el tubo, era gol. Era gol. Era gol de Brasil, era gol, pero esas cosas locas, ya lo explicamos. Viene el palo, era el empate brasileño. 40 minutos, segundo tiempo. Acá está adelantando Gabriel Magalha, va colocando por derecha. Quiere desplazar, a ver qué hace en esta maniobra. La pide Neymar, el centro viene buscando punto. Mira el golpe que saca Ayer. Quedó a la izquierda, entre Vinicius. Vinicius contra el área. Vinicius se enfoca, centraliza desesperado, está el empate. Vamos, dame gol, la pelota afuera. Lo tuvo Casemiro, hay opciones para Brasil. ¿Qué pasa, querido Matías?
2: Sí, se acerca Brasil finalmente. Después de esa jugada bastante extraña que se da, se le colaba al arquero Orian Nilan ahí a través de su sector izquierdo. La alcanza a sacar desde el ángulo. Bueno, ahí vemos a Erling Haaland también respirando el alivio. Y ahora intentaba Casemiro, que lanza ese centro y no conecta con nadie. Estuvo muy atento nuevamente Orian Nilan, lo pillaban un poquito adelantado tras ese rebote. Quedó complicado también porque choca, si no y mal, con Vinicius Juniors en su hombro izquierdo, pero ya se va a poner de pie y ya se va a reponer el juego en Nueva York.
6: No hay duda que era la figura del partido, querido Leo, el portero Nilan, ¿no?
7: Sí, no siendo que atacó tanto Brasil, pero todas las que atacó las resolvió muy bien en Nilan, desde el penal en el minuto 13 hasta este tapadón, porque la pelota se le metía detrás de su espalda.
6: Dale, Nacho Barca, nuestra voz comercial.
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6: Cuántan tenemos 42 minutos del segundo tiempo. 42 minutos del segundo tiempo. Está ganando por 1-0 Noruega. Le cuesta mucho al campeón, al gigante sudamericano. El balón tiene Noruega por izquierda, que está justificando ahora. Wolf domina sin inconveniente, entregando para Haaland. Buena maniobra en izquierda. Sheldrup, a correr Sheldrup. Aquí va costado, una penal por izquierda. Peligro de gol. Puede ser el segundo. Puede liquidar toda esta historia. La tiene Sheldrup. Entrega para Odegaard. Acá está Odegaard. Se proyecta por derecha, pidiendo la pita Ordens. Quedó para Ordens, el número 14 en acción. Domina el huevito. Acá está Ordens. Por el freno, la pausa. Otra cortita para Bot. Bot la tira al centro. Gran maniobra. Desplaza para Odegaard. Estamos en 52 minutos, segundo tiempo. Noruega juega como Brasil. Al toque. Y acá está Bot. La tiene Bot. Quieren meterse el área. Uno el camino. Dos. La tira Bot. Va colocando Odegaard. Va a liquidar. Odegaard puede liquidar. Tiro con la derecha. La pierna salvadora y oportuna del futbolista Danilo. Impulsa el tiro a esquina para Noruega, que va con todo, estimado Matías. Justificando.
2: Van con todo y se mantienen a salvo gracias a Orian Nilan, que ya lo mencionábamos, 1,92 m, 35 años del portero. Se va del Leipzig y se fue al Sevilla, compañero nuevo de Gabriel Suazo.
7: Sí, estuvo en Sevilla 5 partidos en temporada, jugó muy poco en Sevilla.
2: Sí, había estado poquito.
6: Sí. Ahora va a jugar harto.
2: Ahora va a jugar seguramente mucho más, compañero ahí de Gabriel Suazo. Y bueno, de Alexis Sánchez había sido, pero ya no.
6: Bueno, Suazo el que lo motivó entonces a jugar el Mundial. Tenemos 43 del segundo tiempo. ¿Cuánto? Tenemos 43 minutos del segundo tiempo. Está ganando Noruega, te dije, Matías, al comienzo del partido. ¿Eh? Esto bien. Va a terminar en los 90, casi los 100. Pero esto va a terminar. No tendremos, te lo dije, Mati, no tendremos alargue. ¡Dale, Nacho Barca!
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6: Ya prepara el titular nuestro destacado comentarista, el tenor táctico Leo Burgueño. 43 minutos, segundo tiempo. Acá está Neymar, gana Noruega por 1-0, segundo tiempo. Sí, escucha bien, está quedando eliminado el pentacampeón. La verdad, Armela, el gigante sudamericano, el candidato, siempre está quedando eliminado. Tenemos 43 minutos, segundo tiempo. Acá está Neymar, que tiene que bajar a la mitad de la cancha para tener la pelotita. Domina atrás, transporta, la tiene Neymar, entregando para Vinicius, costado izquierdo, rumbo al área, rincón, flanco izquierdo, se quiere meter al área, uno el camino, dos, el segundo le quita con limpieza, la pelota rebotó el mismo Vinicius, pelota afuera, saque meta para Noruega, 44 segundo tiempo.
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3: Danilo Díaz, cortito, como si fuera radio, el dominio de Brasil no se traduce ahora en la igualdad.
4: Tensión en New Jersey, Brasil se está yendo de la Copa del Mundo, no logra vencer la portería de Noruega. Lo tuvo dos veces, un casi autogolazo. Después llegó Casemiro, lo sufre Brasil. Veremos si le alcanza al equipo Ancelotti.
6: Acá la pelota quedó para Haaland, apunta al arco, dame gol, dame gol. ¡Gol! ¡Gol! ¡Gol! ¡Haaland! ¡Se acabó! ¡Se acabó! ¡Haaland! ¡Gol de Noruega! ¡Se acabó! ¡Se acabó! ¡Gol!

0: izquierda del portero Alisson, que no alcanza. Minuto 44, segundo tiempo. Noruega enorme, gigante, porque tiene este tipo espectacular, porque tiene un goleador realmente sensacional, que le mete la zurda, una pelota envuelta en llamas, un zapatazo infernal para eliminar a Brasil, para enviarlo al subterráneo, para que Noruega gane el partido. 44, segundo tiempo, brillante, crack, diferente, sensacional. Haaland, Noruega 2, Brasil 0.
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2: Y nuevamente un pase de Andreas Schildrup, el número 21, que ingresó ahí a acompañar a Haaland, un Haaland que no había sonado mucho en el partido. La primera, gol. La segunda, golazo, porque le da el pase a Andreas Schildrup. Controla con la pierna derecha a Erling Haaland, la acomoda con su pierna izquierda y con la misma izquierda saca un disparo en llamas, como lo decía Tito, que se le cuela rasante, rapidísimo el tiro a través de la mano izquierda de Alisson Becker, que si bien se lanza, pero prácticamente imposible tapar ese disparo, lo dejó sin chances y el 2-0 para Noruega.
3: Eliminado Brasil hasta ahora, se acaba prácticamente, no queda nada, solo los descuentos dieron 7 minutos de tiempo agregado y Erling Haaland, a propósito de 7, llega también a 7 conquistas en este mundial, igualando a Kylian Mbappé, Leo Messi, Leo Burgueño como los máximos artilleros de este mundial. 2 toques, 2 goles y se acabó.
2: 2 tiros al arco de Haaland en este partido. El cabezazo para anticipar a Magalhães, a Gabriel Magalhães, y ahora este remate de afuera del área. Le dejaron el espacio, metió un zurdazo abajo, pero se salió. Increíble. Pero
4: de la nada lo sacó.
2: De película de vikingo, ¿eh? Abajo contra el palo izquierdo. 2-0 Noruega. Silencio en el estadio.
5: Y se va para la casa Brasil. Ya está Vinicius. Dame un segundito acá, Vinicius. 2-0. Va a colocar al centro. Quería llegar esta maniobra, adelantando en maniobra. El jugador Danilo Santos no pudo. ¿Sí, Diego?
3: No, sí. Danilo Díaz también con tu visión de el gol que pone a Brasil fuera del mundial.
6: ¡Listo! ¡Se acabó!
5: ¡Se acabó!
6: ¡Te pasaste! ¡Haaland! El gran goleador del siglo XXI. Zurda tremenda, inolvidable, seca, abajo, para vencer la resistencia de Alisson, para mandar a Brasil para la casa. Se acaba la historia del pentacampeón. Se acaba la historia del pentacampeón. Noruega, los vikingos, reman, reman, reman con ilusión. Noruega está eliminando a Brasil. Queda nada. ¡Qué zurdazo de Haaland! Terrible jugador, terrible goleador.
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3: Y terrible mufa, dirán algunos hinchas brasileños que llegaron con ilusión a ver este partido. Se están yendo para la casa en octavos de final. Ya te cuento, Tito Garrido, desde cuándo que Brasil no quedaba eliminado en octavos de un Mundial.
5: 48 minutos, segundo tiempo. 48 minutos, segundo tiempo. Está ganando Noruega por 2-0. En el comienzo del partido, cuando dábamos las formaciones, te dije, Leo, ojo con el 9. Leo me pregunta, ¿quién es? Jalen, la papillito, te lo dije.
3: Tiene sus cositas.
5: Tiene sus cositas el 9, tiene sus cositas. Minuto 48, segundo tiempo. Está ganando Noruega por 2-0. Acá adelantando Brasil, quizás buscando el clásico gol del descuento para maquillar un poquito esta derrota. El balón va por derecha, está Marquinhos adelantando. Apunta Marco, le pega violentamente, rebotó. Quedó la ubicación de mitad de la cancha. Gabriel Magalhães quiere entregar para Danilo Santos. La mete al área. Ya absolutamente descompuesto. Tito. Brasil, Matías, estoy contigo.
2: Sí, descompuesto lo decías tú. Y bueno, un cambio. Leo Ødegaard es el que va a ingresar, el número 4. Y ya vamos a ver quién va a salir. Leo Ødegaard, que fue padre durante esta convocatoria, no se fue de la convocatoria, se quedó en el mundial, lo vio a través de videollamada el nacimiento de su hijo. Pero, y ahí está Leo Ødegaard con la número 4, que va a ingresar, y ya te confirmo quién sale.
3: Bueno, padre de Brasil, es Noruega, que le ha nunca perdido contra la canariña en las copas del mundo. Leo se va a acordar perfecto de esa última vez que Brasil fue eliminado en octavos de final de un mundial. Entonces era un partido menos para llegar ahí. 1990, aquel partido frente a Argentina con la genialidad de Maradona y el gol de Claudio Paul Canigia a Taffarel.
2: De los partidos más raros que he visto en mi vida, o sea, porque el ganador no llegó nunca. O sea, pegaron tiros en los palos, en situaciones de riesgo, ese partido era... Con expectativa de gol, tiene que haber sido 5-0.50.
3: Boico fue figura.
2: Sí, cuidado, se viene Noruega.
5: Acá está Bot, domina Bot, va colocando el arte a cuánto antes, 49 minutos, segundo tiempo. Brasil 0, Noruega 2, con 2 golazos de Haaland, claro. Haaland va a ser la superfigura, la figura Doña Cara el partido, pero no olvidar al portero Nila y al que ingresó en el segundo tiempo, Chelderup. Muy interesante, ¿eh?
2: Muy bueno.
5: Acá está, para el tercero, vete al centro. El balón va sacando primero oportunamente atrás. Gabriel Magalhães alejó el riesgo. Minuto 50, el segundo tiempo. Odegaard, otro maestro, va colocando para Bot. Bot por el centro, va por derecha. Acá está Odegaard, lo bajaron, falta.
2: De rojo.
5: Tarjeta.
2: Y fue patadón finalmente de Neymar, de frustración, de rabia. Odegaard ya le había metido un lujito cercano ahí al banderín del tiro de esquina. Patadón con la pierna izquierda, nada que hacer, amarilla.
4: Es de rojo.
2: Si amarilla no Neymar, era rojo. Para Neymar, primera amarilla del partido, que se lo celebra incluso en la cara. Y ahora sí te marco el cambio. Ingresó Leo Ósígar, como te decía, y salió el número 3, Christopher Ayer.
3: Muy bien. Se ha visto bien a Bot jugando por la derecha ahí en el conjunto noruego.
5: A todo esto tenemos Tilo Betermack, que puede marcar el desarrollo del partido.
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5: 51 segundo tiempo. Esto es mero trámite, amigo auditor. Una vieja frase de los relatores. Puede variar el marcador, no el ganador. Se está ubicando frente a la pelota el 10, que juega como 10. Martín Odegaard prepara pólvora, justa, lo mira a punta marco. La tira por derecha, va colocando cortito para que entre en acción atrás. Berger, otra para Odegaard, pasa los instantes. Brasil descompuesto, trata de sacar, por lo menos expulsar a Odegaard.
2: Fíjate, empujones.
5: Voy contigo.
2: Sí, Bob ahí, el número 22, se van a los empujones. Nuevamente Neymar involucrado. Es el que inicia todo esto. Y mira, ahí Vinicius Junior.
5: Y cara al juez de línea.
2: Le apunta en la cara al juez de línea. Muy, pero muy cercano. Intenta calmar las cosas. Se mete también el árbitro, que lo sacan de un empujón al árbitro del partido. Se trata de meter entre medio. Fabinho también se mete.
5: Impotencia se llama esto.
2: Igor Thiago también está ahí entre medio. Y finalmente es pura impotencia. Y te aprovecho de dar un dato, porque el último partido internacional de Carlo Ancelotti como futbolista fue justamente ante Noruega, en un empate 1-1 entre Italia y los escandinavos. Esto fue en el 91. Más de tres décadas se volvieron a ver las caras. Y esta vez resultado negativo. E incluso podría ser el último partido como entrenador de Brasil, Ancelotti.
3: De hecho, un amigo en el WhatsApp de ADN, Carlos Westphal, nos dice que con esta eliminación de Brasil seguramente se podría replantear el contrato de Ancelotti. Que nominar a Neymar fue solo show y un error para Brasil.
2: Y más con todo esto que está haciendo ahora.
4: Pero si le renovaron antes del Mundial hasta 2030.
5: Bueno, habrá que esperar aquí. 52 minutos.
2: Vale.
5: 52 minutos, segundo tiempo. Cuando tú quieras, árbitro, el señor Ismael El Fater, viene a buscar el partido. Gana Noruega 2-0. Minuto 34, segundo tiempo, Haaland. Minuto 45, el segundo tiempo, Haaland. Y las imágenes, Matías van con Ancelotti.
2: Ancelotti sentado, ya derrotado, cara seria total, de disgusto. Y finalmente ya lo tiene más que asumido.
5: No hay repechaje en el Mundial, Matías.
2: No, pues Tito, ya no. Nada más. No hay repechaje.
5: 53 segundo tiempo, penal.
2: Penal, no.
5: 10, penal. 10, penal. 10, penal, penal, penal, penal, penal, penal, penal, penal, penal, penal, penal, penal, penal, en contra de Casemiro. Voy contigo al terreno.
2: Sí, porque es un golpe en la cara lo que le dice el árbitro al defensor de Noruega. Efectivamente es... Claro, saltan a cabecear, le mete el codo el número 4, Leo Ósígar, el que había ingresado. No sé si es para penal, me da la impresión que no, pero el árbitro estaba ahí justo enfrente, un metro prácticamente de distancia, y no dudó ni un segundo en cobrar ese penal, cuando al parecer se van a las manos en uno sexto.
5: ¡Oh!
2: Sí, ahí es.
7: De la banda.
3: Hay combos y hay VAR. No podía ser de otra manera, Leo Burgueño, al cierre de este partido. ¿Te parece o no te parece para cobrar la pena máxima? No,
4: puta de pelota. Arriba, de hecho, gana el noruego, que la saca. Saltan los dos. Salta más alto el noruego que el brasileño. Si ese es el tema.
3: Ahí está.
4: Salta y rechaza.
3: No lo ve tampoco.
2: Y Casemiro también mete el codo. Es algo completamente involuntario.
5: Es un maquillaje para el partido. Para un 2-1, que además.
2: Bueno, Oriandira puede cerrar. Puede atajar el penal nuevamente. Vamos a ver.
5: Vamos a ver, tenemos 54 minutos, segundo tiempo.
2: Neymar va a aparecer.
5: Neymar frente a la pelota, prepara pólvora, justa la mira, apunta al arco, acá está el 10. Gana Noruega por 2-0, últimos instantes, último pitazo. A mí me da la sensación que el penal y termina. Se está encarando Neymar con el portero Nilan.
3: Ese es el arco. Creo que es el arco del Gato Silva. Estoy casi seguro que ese es el arco del Gato Silva.
5: Acá está para intentar.
4: Se la pica.
5: Para el descuento, Neymar.
2: No estoy ni ahí, le dice el arquero. Te la atajo, vamos.
5: Neymar prepara pólvora, justa la mira, 2-0. Últimos instantes, se cumplen 54 con 30. Acá está Ney. Se escucha el silbato. Se concentra, apunta al marco. Le va a meter a la derecha, penal para Brasil. 2-0 pierde. Acá está Neymar. Viene corriendo, va a tirar. dame gol, va a tirar, tiró, gol, gol, gol, Brasil, de Brasil, de Brasil, para el descuento, para el maquillaje final, para el récord de Neymar, para su historia, para que la gente por lo menos grite un gol sudamericano en esta jornada. 55, segundo tiempo, Neymar de Brasil, 2-1.
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4: Tito, conmigo no. Conmigo no, le decía Neymar.
2: Conmigo
4: ahí,
2: no.
4: A Orjan Dylan. Claro, el portero ahí le esquiva, que voy para allá, que me tiro para un lado. Finalmente, en su pierna derecha quedó todo en Neymar, al sector izquierdo del portero, hacia el mismo que se había tirado en ese caso anteriormente para tapar al de Bruno Guimaraes. Y es el 2-1. Y al parecer sumaron un par de minutos más.
5: 7 minutos más.
4: Bueno, es el noveno gol de Neymar en mundiales con la selección canariña.
9: Se complicó el árbitro en el final.
5: Dice que había el árbitro.
3: Ojo con Neymar, que ya lo canchereó el arquero, le fue a gritar y tenía tarjeta amarilla. Cortito, Danilo Díaz, el gol de Brasil.
6: La emoción prosigue. El penal que le dieron a Brasil lo termina ejecutando Neymar. Pone el 2-1. Veremos si aguanta Noruega, si Brasil alcanza la hazaña.
5: ¿Podrá? Acaba Brasil, la tensión. 56, segundo tiempo, 2-1. Este es Casemiro, la mete al punto, pero está el portero Nilan.
4: Domina,
5: el portero Nilan. Dominando muy bien Nilan, el portero que ha sido figura. Ahora sacar atrás el portero. Qué infartante final, amigo auditor. Impresionante. Gana Noruega 2-1. Pero Brasil se va con todo muy al final del partido. Muy al final, querido Brasil, te acordaste que es Brasil.
4: Acabó.
5: Final, final, final. Eliminado Brasil. Clasifica Noruega. Clasifica Haaland. Y los vikingos rojos. Un gol para la historia, otra vez para Brasil, que es pentacampeón en la historia, dirán los libros. Pero no se reencuentra con el jogo bonito, no se reencuentra con su fórmula. Ha perdido la memoria Leo Burgueño, el titular para este partido.
4: Los vikingos reman y reman para sacar al tetracampeón.
5: Los vikingos reman y reman. Destruyen,
4: penta,
5: sacan al pentacampeón. Ha terminado el partido. Haaland sobresaliente. Ancelotti mirando desconsolado el césped. Termina el partido. 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Brasil 1, Noruega 2.
10: Y bueno, señores, de esta manera termina el partido. Victoria para Noruega, 2-1 sobre Brasil. Se había eliminado Brasil. Hacía mucho tiempo que no quedaba eliminado el conjunto brasileño en una instancia de octavos de final. Así que, bueno, Noruega ahora espera al rival, que saldrá del duelo entre México e Inglaterra. A estar muy pendientes entonces de lo que será este encuentro. Por cierto, relato original de Radio Ocurrente para ese partido, con la narración de Juan Pablo Arboleda y los comentarios de Jesús Padilla. Así que no se vayan a perder por nada del mundo esa transmisión, que ahí estaremos con el duelo entre México e Inglaterra. Mi nombre es Adrián Malagón, yo los estoy acompañando aquí llevando el control técnico de esta transmisión, de donde nos conectamos de ADN Radio. De mi parte, invitarlos a que sigan en sintonía de Radio Ocurrente. Mi parte, nos vemos mañana, porque en la noche van a estar Juan Pablo y Jesús haciendo el partido Inglaterra contra México. Tengan una muy feliz tarde, señores, y que la bendición de Dios los acompañe siempre. Ha ganado Noruega 2-1 sobre la selección de Brasil.
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0: Gracias. Desde Colombia hasta México, parceros. Gracias.
1: Muchas gracias.

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